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1: Me encanta que este regreso a casa esté acompañado por ustedes, por nuestros oyentes de Bésame 93.7, que nos permiten ser ese pasajero de más que va allí en su automóvil. A veces ser el único que va allí, porque muchos van solos allí en el automóvil. O usted que está cansado después de una jornada de trabajo bastante extenuante, pueda irse relajando un poquito con estas canciones. Y para los que apenas están empezando la jornada laboral, también decirles que aquí estamos para llevarles buena música durante toda la noche, para que usted en esas horas de la noche encuentre todos esos clásicos, todas esas canciones inolvidables que tenemos. Porque así es Bésame, 24 horas con la música más enamorada. Por eso somos la emisora que enamora a Pereira, que enamora al Eje Cafetero. Y ustedes oyentes de Bésame, quisiera saber cuántos oyentes enamorados tenemos a esta hora. Enamorados de ustedes mismos, enamorados de la vida, enamorados de su pareja. Quien hoy esté enamorado me va a regalar una manito ahí en nuestro WhatsApp. Los quiero ver, hágale pues. Vamos a ver cuántos de estos oyentes. Y hablando de oyentes, sé que hay muchos que son conductores, y esos conductores a esta hora inician su jornada, y a veces esa jornada queda marcada por miles de historias, y las historias las tenemos acá. Me voy con dos canciones de historias de taxistas, y esta es la primera, vea. Y luego me voy a ir con la historia que todos quisieran tener, o será que de pronto alguno tiene algo para contarme. Ay, si algún oyente quiere contarme algo de lo que le haya pasado en su taxi,

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0: Ay, oh, excelente canción, se llama Eterna Soledad para esta noche. La noche que a veces es compañera de ese silencio. La noche que a veces es compañera de esa soledad. Pero la noche que también permite que a través de la oscuridad se cree una magia, y es la magia del amor, del misterio, de una cantidad de situaciones que trae esta. Porque no es lo mismo usted tener una cita amorosa en horas del día a tener una cita amorosa en la noche, donde usted pueda estar entonces a la luz de una vela, una luz romántica. O sea, son ambientes diferentes que hacen una cantidad de situaciones, y la noche es cómplice de eso. Por eso, nosotros en esta noche de Bésame 93.7, en este 21, uy, este mes de julio se fue volando, estamos acá para acompañarlos con todas esas buenas canciones. Muchas gracias a todos los oyentes que ahí se siguen reportando. Muchos oyentes que a esta hora ahí nos dicen, ejemplo, vea por acá, una de nuestras oyentes nos dice: enamorada de la vida, de mis hijos y de mis estudios. Doña Gloria Liliana, muchas gracias. También por acá, Adiela Galindo, ¿cómo me le va, Adiela? Muchas gracias. Juan Carlos Rivera, Juan. ¿Qué dice Juan por acá? Me sé, a ver, escuchemos a Juan. Juan, buenas noches.
1: Hola, amigos de Bésame Pereira, un abrazo, saludo cordialísimo de Juan Carlos, por acá por las calles de Pereira a esta hora de la noche, en el 579. Simplemente es agradecerles por la buena música y una preguntita.
0: Dígalo.
1: Si de pronto tú tienes idea, ¿por qué motivo los carros a las 6 de la tarde, cuando se encienden las luces para los carros, todos quieren tener las luces altas en una ciudad donde no se necesitan luces altas? Y esto obviamente encandemilla bastante a los demás. ¿Sabe de pronto algo sobre eso?
0: Bueno, Carlos, vamos a averiguar. Yo creo que eso es como cultura. Pero hay una cosa, y es que a veces no es la luz alta, sino que son ese tipo de bombillas que se están utilizando ahora, y esas bombillas vienen como con, no sé, la luz siempre queda como alta. Lo digo porque el que tengo, la luz siempre parece que fuera como luz alta, ¿no? Y la luz alta es diferente. Pero bueno, hay que averiguar qué es lo que pasa con eso. Muchas gracias, Carlitos. 7:33 en Tropicana. ¿Ves que en Tropicana? Yo le digo, ya me pego unas enredadas. 7:33 en Bésame. Y hablando de besar, vea, uy, el cariño es como una flor. Si usted no la sabe cuidar, lo puede herir. El cariño es como una flor. Si usted no la sabe cuidar, se puede marchitar. Pero si la sabe cuidar, le puede durar muchísimo.

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0: Y esta canción se llama Recuerdos de Amor, de Víctor y Leo. Solo un recuerdo quedó.
1: No pasa.
0: Son las 7:45 minutos, mis amigos. Un abrazo para todos ustedes, para todos nuestros oyentes de Bésame 93.7 en esta noche de inicio de semana. Ya martes, inicio de semana, es 21 del mes de julio. Muchas gracias para todos. Una feliz y bendecida noche. Sigan disfrutando de nuestra compañía. Pero recuerden que ustedes siempre están allí al lado de nosotros, de Bésame. Y si usted está al lado de Bésame, vamos a ver cuántos oyentes felices quedaron en compañía de Bésame. Así como dice Manuel José. Porque yo soy feliz. Voy a ver cuántos oyentes pues me mandan ese corazoncito de despedida. Ese corazoncito que siempre espero al finalizar este turno.

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tierra más fértil no la hemos sembrado todavía. La más verde primavera todavía no ha llegado. No hemos encontrado todavía el tesoro más grande ni el camino más corto. La más hermosa canción aún no la hemos cantado. Ni hemos comido todavía la fruta más madura, ni hemos bebido el mejor de los vinos. Y estoy seguro que las palabras más dulces que tenemos para decirnos todavía no las hemos dicho. No te vayas entonces, quédate. Quédate conmigo y esperemos juntos los días más felices que todavía

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0: Ya son las 6:05. Buenos días, ¿cómo están? Feliz despertar de miércoles. Y hoy es miércoles 22 de julio del año 2026. Les damos una cordial bienvenida a Bésame en la Mañana. Desde las 6 hasta las 10, información, entretenimiento, música, tema del día y mucho más. Somos la única emisora en Pereira que te pone baladas las 24 horas del día, los 7 días de la semana. Bésame 93.7 desde Pereira para todo el mundo, deseándole lo mejor a cada uno de ustedes. Gracias por madrugar con nosotros. Buenos días, buenas tardes, buenas noches también a quienes terminan su turno de trabajo, quienes ya se van a descansar y quienes ya se están preparando para salir de casa. Les deseamos un excelente miércoles al lado de Bésame. DJ Jonathan, muy buenos días, ¿cómo amaneció?
1: Hola Sebas, buenos días, muy bien, gracias a Dios, feliz de acompañarlos en este día bonito, maravilloso, en este día cuando se parte la semana, rápidamente se va a ir por el puente festivo que acabamos de pasar, pero no importa, aquí estamos poniéndole toda la alegría, todo el entusiasmo y ante todo toda la actitud para que tengamos un maravilloso día y deseando de todo corazón que nuestros oyentes también lo tengan. ¿Cómo amaneciste, Sebas?
0: Muy bien, gracias a Dios que... afortunadamente, pues hemos madrugado, hemos preparado nuestro espacio matutino para acompañar a todos nuestros oyentes y aquí estamos llevándoles la mejor energía y que seamos su compañía en la mañana, en la tarde y en la noche. Porque Bésame, afortunadamente y gracias a Dios, podemos llegar a cualquier rincón del planeta a través de la aplicación Bésame FM Radio.
1: Y la música es las 24 horas al día, la mejor música romántica, así que ahí está entonces para que ustedes no se despeguen un solo instante y también a la vez inviten a familiares, amigos, vecinos, a todos los conocidos para que ellos también puedan disfrutar de esa música romántica que jamás pasará de moda.
0: Así es, son las 6:07. Más adelante vendremos con la oración del día. También estaremos con los principales hechos noticiosos, como los que amanece Pereira, Colombia y el mundo. Gracias, gracias por estar al lado de Bésame en la Mañana. Son las 6:07. No olviden que si se presenta alguna situación en el tema de movilidad, lo pueden comunicar a través del 301-1642-937. Que no se le haga tarde en este miércoles. 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Buenos días.

0: que no se te haga tarde. Te acompañamos a esta hora en Bésame en la Mañana.
1: Son las 6 de la mañana, 19 minutos. Buenos días con Bésame, la emisora que te enamora. Buenos días para todas las personas que apenas llegan a la sintonía de Bésame, que apenas se están levantando, que apenas se están organizando. Muchos que ya van rumbo a sus trabajos. Esperamos que les vaya súper bien, que les rinda mucho también. De pronto, si tienen alguna cita médica, alguna diligencia personal, bueno, que siempre sean acompañados de la mejor música romántica. Durante toda esta mañana, buena información. Tendremos tema del día también para que ustedes tengan la oportunidad de interactuar con nosotros después de las 7 de la mañana. Pero antes, como es costumbre, lo primero que hacemos acá en Bésame en la Mañana es agradecerle a Dios por lo que nos da, por lo que nos brinda, y a la vez también que sea un motivo para poner en consideración nuestras peticiones. ¿Qué le vamos a pedir a Dios después de agradecerle por la vida, por la salud, por todo lo que nos brinda? Por eso los invito para que ustedes en este momento se pongan en disposición y pues acompañen a Sebas con la oración del día aquí en Bésame en la emisora que te enamora.

En el nombre del Padre, del Hijo y del Espíritu Santo. Amén. Amado Dios, en este momento me acerco a ti con un corazón humilde, confiando en tu amor infinito. Hoy siento que me hablas y me recuerdas que no debo rendirme, que aunque el camino sea difícil, tú caminas a mi lado en cada paso que doy. En medio de mis luchas y cansancio, dame fuerzas para continuar con fe y esperanza. Señor, tú conoces mis noches de desvelo y mis madrugadas de esfuerzo. Sabes lo que guardo en silencio y lo que a veces me preocupa. Te pido que no me sueltes de tu mano y que me des la paciencia necesaria para seguir adelante aun cuando no vea resultados inmediatos. Enséñame a confiar en que todo proceso tiene su tiempo y que nada de lo vivido es en vano. Hoy decido creer en tus promesas, en que todo lo que he sembrado con sacrificio dará fruto en el momento perfecto. Amén.

0: Son las 6 de la mañana, 22 minutos. Aquí estamos en Bésame en la Mañana. Saludo muy especial para todas las personas que nos dejan sus mensajes, que nos siguen a través de las redes sociales, que comentan, que le dan me gusta a cada una de nuestras publicaciones. Recuerde que por allí van a encontrar mucha información en nuestras redes sociales. En Instagram, @BésamePereira, y en TikTok también nos pueden seguir. Nos encuentran como BésamePereira937.
1: Son las 6 de la mañana con 22 minutos. El pico y placa para hoy, la restricción vehicular le corresponde a los dígitos 4 y 5, pico y placa que aplica tanto para Pereira y Dos Quebradas, restricción vehicular desde las 6 de la mañana hasta las 8 de la noche, para que lo tengan presente. Evítense sanciones económicas o la inmovilización de su vehículo o de su motocicleta.
0: 4 y 5, el pico y placa hoy en Pereira y Dos Quebradas. Recuerden que aplica para sus vehículos particulares cuyas placas terminan en esos números, en 4 y en 5. En las motocicletas aplica con el primer dígito de su placa. 4 y 5, el pico y placa hoy en Pereira y Dos Quebradas.
1: Son las 6 de la mañana, 23 minutos. Más adelante vendremos con los principales hechos noticiosos con los que amanece Pereira, Colombia y el mundo, y se lo contamos aquí en Bésame en la Mañana. 6:23, aquí llega Juan Gabriel. Caray, es la canción que vamos a recordar a esta hora en Bésame en la Mañana. Buenos días.

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1: Son las 6 de la mañana, 35 minutos en Bésame en la mañana. Gracias a los oyentes que están con nosotros. Los saludamos a esta hora. Manuel Álvarez, desde el sector de Kennedy, está ahora en sintonía de Bésame. También Alba Herrera en Dos Quebradas, Adrianita Cuervo en Apartadó, La Mona en el sector del Lago, Luis Alberto Rego en el sector del Japón, Saulo Montoya en Santa Rosa, también Caro Ramírez, Dora Gloria Posada, Isabel Vélez en Caimalito, nuestro amigo Andrés García, Las Delicias de Mauro, Lady Torres en Ecuador y Juan Carlos Lopera madrugando con nosotros y están reportando sintonía hasta ahora a través del 301-1642-937. Momento para conocer los principales hechos noticiosos con los que amanece Pereira, Colombia y el mundo, y se lo contamos acá en Bésame en la mañana.
2: Así es, Sebas, oyentes de Bésame, mucha atención porque en noticias nacionales, las importaciones en Colombia subieron 10,6% en el mes de mayo. Colombia importó un total de 6.785 millones de dólares en el mes de mayo, un aumento del 10,6 frente al mismo mes del año 2025, comparado con el año anterior, impulsado principalmente por la compra de maquinaria, equipos de transporte, productos químicos y combustible. China y Estados Unidos se mantuvieron como los principales proveedores del país, aunque las importaciones crecieron, pues la balanza comercial mostró una leve mejoría. El déficit se redujo a 1.222 millones de dólares en el mes de mayo, menos que hace un año. Sin embargo, pues Colombia continúa acumulando más de una década con un saldo comercial negativo.
1: Son las 6 de la mañana, 36 minutos. 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
2: Esas de las noticias que uno dice, Señor bendito, o sea, cuando pasa una catástrofe, algún hecho natural y más, que hay tantas pérdidas y no solamente de vidas humanas, sino materiales. Por ejemplo, muchas de las cosas que nos hemos preguntado es qué pasará con cuando usted tiene un apartamento en un edificio y pasa lo que pasó en Venezuela con el terremoto. Sí. Cuando se cae, ¿usted qué cree que pasa ahí, Sebas?
3: No, pues,
2: ¿que se pierde el apartamento o qué?
3: Pues se supone que, no sé, debería haber una responsabilidad, pero pues eso ya es algo que de pronto no tenemos el conocimiento como para saber qué pasa en caso de.
2: ¿Cómo le parece que tras los terremotos del 24 de junio en Venezuela, un abogado explicó que los daños estructurales y las áreas comunes deben ser asumidos por todos los copropietarios? Mientras que las reparaciones dentro de cada apartamento corresponden en principio a su dueño. Si un edificio debe demolerse, los propietarios conservan sus derechos sobre el terreno. También aclaró que la reconstrucción o venta del lote debe decidirse en asamblea. Los contratos de arriendo pueden terminar si la vivienda queda inhabitable y las demoliciones requieren una evaluación técnica oficial. Además, se consideró que el Estado debería ayudar a cubrir los costos de demolición por la magnitud de la emergencia. O sea, prácticamente uno podría decir que no pierde gran parte de la del patrimonio, por decirlo así, de una vivienda cuando pues pasan o suceden cosas como la que pasó en Venezuela con los terremotos que vivimos el mes anterior.
1: Son las 6 de la mañana, 38 minutos. 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
2: En noticias locales les contamos que empezaron a caer los presuntos robacadenas en Pereira. Mucha atención. Gracias a la oportuna reacción de la comunidad y la intervención de las autoridades, fue capturado un hombre señalado de integrar un grupo de motoladrones dedicado al hurto de cadenas de diferentes sectores de Pereira. De acuerdo con la información conocida, sus presuntos delincuentes llegarían desde el departamento del Huila y se estarían hospedando en hoteles de la ciudad mientras cometían los robos. El capturado registra varios antecedentes judiciales, entre ellos fuga de presos, hurto de menor cuantía, tráfico de estupefacientes y hurto calificado. Las autoridades continúan con las investigaciones para ubicar y capturar los demás integrantes de esta presunta estructura dedicada al hurto mediante la modalidad de motoladrones.
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2: En información deportiva, ¿qué podemos contarle a nuestros oyentes, Sebas?
1: Bueno, DJ Jonathan, ayer se reanudó el fútbol colombiano, esta vez con la actividad de la Copa en la fase 1B.
3: en donde están actuando los equipos que estuvieron clasificados tanto en cuadrangular, en los playoffs de la liga y en cuadrangulares del torneo. Ayer los más destacados, obviamente las victorias de Nacional y de América ante Tigres y el Real Cartagena.
2: Sí, y el Deportes Tolima que logró remontar el partido en Ibagué después de que iba perdiendo con el Deportes Quindío. Deportes Tolima que remontó sobre el Deportes Quindío.
3: Sí.
2: 2-1. Además que por ahí también vi que estaban ganando 11 Caldas. Bueno, más adelante les vamos a adelantar y les vamos a contar obviamente todos los resultados de la Copa que se jugó ayer, la Copa Betplay.
3: Sí.
2: Y también tuvimos Copa Suramericana.
3: Y hoy tendremos más actividades de dicho torneo porque hoy va a tener como protagonista al Independiente Medellín. Ahora le vamos a contar contra quién juega y cuándo juega Santa Fe.
2: Bueno, le estaremos haciendo mucha fuerza obviamente al equipo colombiano para que pueda seguir avanzando en esas instancias finales del torneo internacional.
3: Son las 6:40. 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Sigamos recordando más canciones a esta hora. Aquí llega Emmanuel, esta canción titulada Bella Señora. El DJ Jonathan y Sebas Ospina, te acompañamos en este despertar de miércoles en Bésame en la Mañana.

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1: Son las 6:49 minutos, cerrando esta primera hora de Bésame en la Mañana. Te contamos que la temperatura con la que amanece nuestra ciudad a esta hora, 19 grados centígrados. Hoy se espera una máxima que estará alrededor entre los 27 y 28 grados. Les contamos que se prevé que durante la mañana exista algo de nubosidad, pero también con la presencia del sol, y existe una probabilidad de lluvia sobre el mediodía. Dicen pues por acá que la probabilidad de lluvia estaría en el 70%. Para la tarde volvería ya cielo nublado y existe probabilidad de lluvia del 90%. Es lo que muestra el pronóstico del tiempo para el día de hoy, según lo que dice la autoridad ambiental. Vamos a ver si se cumplen la predicción del clima, porque ayer, por ejemplo, tuvimos muy buen calorcito, hizo una tarde muy veraniega, que obviamente pues eso permitió disfrutar de buen clima. Por ejemplo, para los que pusieron a lavar las cobijas.
2: Ah, sí.
1: Eso les sirve.
2: Los tendidos. Todo ello. Claro.
1: Me incluyo.
2: ¿La lavo?
1: Sí.
2: Ah, la ola Tres Tigres.
1: La 20 Tigres.
2: Sí. Y los que tienen heladería, bueno, espero que les esté yendo muy bien durante estos días que ha hecho buen calor.
1: Hoy sí.
2: La verdad es un excelente motivo para que puedan llevar. No, Neni, no, compré, ya no sé comer nada. No, yo no. Un buen cafecito o algo que me caliente.
1: Bueno.
2: Como decían los abuelos, el guargüero. Pero no, sí, de todo corazón esperamos que las heladerías de verdad o los establecimientos que normalmente venden esos productos fríos, pues tengan la posibilidad que les esté yendo bien en esa temporada de calor.
1: Son las 6 de la mañana, 51 minutos.
2: Rápidamente, resultado de la lotería, Sebas, ustedes oyentes que normalmente juegan chance o que compran lotería, mucha atención porque ayer jugaron 4 loterías. Recuerden que el lunes fue festivo, entonces ayer jugaron las 4. Lotería del Huila, cayó el número 6142. Lotería Cundinamarca, 5802. Lotería de la Cruz Roja, 8403. Y la Lotería del Tolima, 3805.
1: Bueno, esos son los resultados de las principales loterías y se lo contamos aquí en Bésame en la Mañana. Son las 6:52 minutos. Ya venimos para nuestra segunda hora, contarles el tema del día y mucho más para que estén ahí con nosotros. DJ Jonathan, usted encontró algo bien curioso que dejó el Mundial, pero ahora se lo vamos a contar por qué.
2: Les adelantamos un poquito.
1: Sí, un pedacito.
2: Hay una gran figura,
1: sí,
2: ¿cierto? Un futbolista que se dio a conocer mucho en el Mundial.
1: Sí.
2: Como siempre en Colombia, pasan cosas muy particulares.
1: Ya me reí.
2: Y entonces, más adelante le vamos a contar acerca de ese jugador que pasó acá en Colombia, porque fue tendencia acá en Colombia durante todos esos días.
1: Exacto. Y prepárense para los nostálgicos y especialmente los noventeros, porque retorna el Walkman. Ahí les cuento esa. Ahora les voy a contar por qué. Y vuelve con toda, dicen por ahí. 6:53 en Bésame en la Mañana.

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1: Siete de la mañana, 14 minutos en Bésame en la Mañana. Gracias a los oyentes que siguen con nosotros. Gracias por estar ahí en sintonía de la emisora que los enamora, en nuestro espacio matutino de Bésame en la Mañana. 7:14 minutos a esta hora es el momento para escuchar y para contarles, nuestra reflexión que siempre entrega el DJ Jonathan. Habitualmente a esta hora, para que todos hagan una pausa, le quedan muy bonitos. Le quedan muy bonitos. La pausa. Sí, a ella sí, no cabe duda.
2: Para que la gente se conectara ahora.
1: Ah, bueno, listo. Ya ahí la escucharon, ¿no? 7:14 minutos. Momento para escuchar la reflexión del día con el DJ Jonathan a esta hora en Bésame en la Mañana.
3: Con solo mirar.
4: ¿Saben algo? La vida debería ser amarilla. Amar y ya. ¿Sí me entendieron? La vida debería ser amarilla. Amar y ya. A veces complicamos la vida con preocupaciones, con rencores, carreras que nos hacen olvidar lo más importante. El vivir, el disfrutar. Al final lo que realmente deja huella no es lo que acumulamos, sino el amor que damos, la bondad con la que tratamos a los demás y la paz con la que vivimos siempre. Cada día tenga un poco más de ese color amarillo, es lo que queremos. Que tenga ese color de la esperanza, de la alegría, de los nuevos comienzos. Porque cuando elegimos amar, cuando elegimos perdonar, cuando elegimos sonreír y agradecer, la vida se vuelve más ligera y el corazón encuentra motivos para seguir brillando. Tú solo ama sin miedo, vive sin rencor y disfruta cada instante, porque la vida es demasiado corta para vivirla de otro color.

Son las 7 de la mañana con 17 minutos en Bésame la Mañana y ya les vamos a contar cuál es nuestra pregunta del día aquí en Bésame, la emisora que te enamora. Momento para escuchar inicialmente acá a doña Rocío Dúrcal y su canción Frente a Frente. Escuchas Bésame en la Mañana. Buenos días en este miércoles. 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

0: Son las 7:22 minutos en Bésame en la Mañana. Bueno, ustedes ahí ya escuchan al protagonista del día. Y cuando hablo de protagonista es porque en el día de hoy está de cumpleaños. Según por acá lo que me muestra los datos, dice que llega 81. 81 años está cumpliendo Braulio.
1: ¿81?
0: Sí, señor.
1: Vea usted.
0: Braulio Antonio García Bautista, nacido en las Islas Canarias, sí, dice Santa María de Guía, en la isla de la Gran Canaria, el 22 de julio de 1945.
1: Ah, somos paisanos.
0: ¿Paisanos? ¿Por qué?
1: En Canarias.
0: Ah, claro, ya le entendí. Bueno, este artista que desde la década de los 70 ha estado bastante activo en muchos festivales de España y de Latinoamérica, pues hoy está de plácemes y hoy lo traemos con una canción que ustedes escuchan y que tiene como título La Más Bella Herejía.
1: Sí, una letra muy bonita, maravillosa.
0: Ay.
1: Donde usted conoce una persona, sí, que le gusta, que le atrae mucho, le parece una mujer con muchas cosas bonitas y maravillosas.
0: Ajá.
1: Como todas las mujeres. Y que usted de alguna otra manera tiene que sobreponerse a muchas cosas y adversidades.
0: Exactamente.
1: Que normalmente se van presentando en muchas de las relaciones.
0: Por eso, al ser nuestro protagonista en el día de hoy queremos formular una pregunta acompañada de esta canción que estamos disfrutando a esta hora de la mañana aquí en Bésame en la Mañana.
1: Sí, y la pregunta la formula.
0: Ella fue,
1: ya no la propuso.
0: Ella fue la que lo propuso. Entonces, sí, pero
1: es que ella se la escucha más bonito.
0: Jenny, ¿cómo estás?
2: Hola, Sebas, buenos días.
0: Buenos días.
2: Gracias. Ustedes, porque son así, oiga, definitivamente.
0: Pero ella,
2: hombres.
0: pero conste que ella fue la que, ay, mira,
1: sí,
0: pregunté
1: que
0: y
1: que
0: nosotros.
1: Pregunten esto.
2: Ah,
1: sí.
2: Faltó, ya se me olvidó.
0: Faltó lo más importante.
2: Bueno, no, realmente es que, pues como dijo Jonathan, esta canción, o Sebas, ya no me acuerdo quién fue el que dijo, que habla pues como de esas virtudes que encuentran en alguien.
0: Jonathan.
2: Queremos saber es si ustedes han puesto por encima de todo el amor, en lugar de todas esas como...
1: ¿Qué adversidades pueden ser?
2: Sí, como esas cosas que lo tildan a uno de no, es que este es de una clase diferente a la suya, es uh-huh. que este tiene más edad que usted, es que este es menor que usted, es que usted con él no tiene futuro, bueno, todas esas cosas que nos tildan a las personas cuando hay amor y que uno de pronto se pone como a dudar, a pensar de, uy, ¿será que es que si me embarco en este camino con esta persona, si es así, si es de esta manera? O también hay muchas cosas que pasan y es que los suegros no lo quieren a uno.
0: Exacto,
1: exacto.
2: O los hermanos de esa persona,
0: sí,
2: no lo quieren,
0: sí,
2: a uno.
0: Sí, sí.
2: Entonces, como que se han puesto por encima de todo el amor en lugar de estas cosas que lo hacen a uno pensar, que es de lo que trata la canción de Braulio.
1: Sí, porque hay muchas personas que se cohiben. Entonces, por ejemplo, dicen, yo soy de un estrato, por ejemplo, 3, por ejemplo. Uh-huh. Pues, poniendo un ejemplo. Y entonces no me voy a meter con ella porque yo les trato 6, uh-huh. ¿cierto? Entonces dicen, no, ya tiene otras costumbres totalmente diferentes, obviamente por el entorno en que vive.
0: Sí.
1: Y yo no soy así, de esa manera. Yo sí me puedo sentar, por ejemplo, en una andena a comerme algo bien rico y delicioso y tranquilo, y ella no lo hace, obviamente por su estrato, por su estatus.
0: Uh-huh.
1: Entonces muchas veces como que nos cohibimos de estar con esas personas por ello, por
0: exacto.
1: ello mismo. O usted de los que se sobrepone a ese tipo de adversidades y le dice, no, hagámosle, o el que dirán, no me importa.
0: No me importa. Bueno, esa es nuestra pregunta de hoy para que ustedes interactúen con nosotros a través de nuestro WhatsApp. Bésame.
1: 301-1642-937. Nos pueden mandar una nota de voz. Nos encanta escucharlos. Uh-huh. Eso sí, que sea máximo de un minuto. O nos escriben también, que también nos encanta leerlos.
0: Y si tienen dudas del tema del día, contextualices en las telenovelas de Thalía.
1: Okay.
0: Ahí está. Ahí está, ¿sí o no?
2: Que ha perdurado el amor a pesar
0: sí.
2: de las adversidades.
0: Sí, sí. Y no pregúntele a Thalía cuántas veces le tocó hacer eso. Y en todas las historias de ella fueron así. O, sí. o no me equivoco.
2: Sí, sí, es verdad.
0: Mirán, Seba, ya empezó usted con sus novelas, ¿no?
2: Marimar.
1: Paquita, la del barrio.
0: No, hombre, es Marimar.
1: Marimar, sí.
0: Marimar, María la del barrio y María Mercedes, ya. María Mercedes.

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1: Son las 7:35 en Bésame en la Mañana. Bueno, los oyentes están muy juiciosos y ya empezaron a opinar de nuestra pregunta del día, y Jonathan.
2: Sí, claro que sí, le recordamos. Ustedes son de los que se sobreponen a todas esas adversidades.
1: Sí.
2: A esas cosas de pronto de estratos socioeconómicos y muchísimo más para procesar con esa persona que les gusta y no les importa el que dirán.
1: Bueno, vamos a escuchar a nuestros oyentes. 301-1642-937, que nos dice nuestro amigo. A ver, ay, ¿esto qué le pasó? Ah, ya. Ahora sí, James, ¿cómo está?
3: Bésame, buenos días, buenos días para todos, siempre en sintonía. Sobre el tema hoy, a mí me pasó lo contrario. Mi ex esposa ya es abogada y ella trabaja en la rama judicial, y yo era un simple barrendero, y con ella pues tuvimos una relación y todo. Y ella una vez le dijeron: oye, ¿cómo es usted toda una abogada y trabajando con un tipo que arregla las cosas? Y yo, no importa, nada que ver, eso nada que ver, el amor y es incondicional, y qué tiene que ver, porque yo tengo título y él no lo tiene, entonces no, nada que ver. Y viví 10 años con ella, muy espectacular, muy bueno, que Dios lo bendiga.
1: Bueno, mire, ahí está el ejemplo.
2: Ya usted,
1: ¿eh? Pero ¿por qué son así, hombre?
2: Sí, no, es que estamos en una sociedad que estamos enseñados a juzgar.
1: Sí, señor.
2: ¿Cierto? A criticar.
1: Sí.
2: Que aportar. ¿Por qué no dicen, ve, Sebas, como se ve bonito con esa mujer de 50, 55, yo qué sé? No, está muy vieja para él. No, tal cosa.
1: Ay, hombre.
2: Bueno, sí, pero si a Sebas le gusta y Sebas se siente bien con ella, sí. ¿Qué tiene de malo?
1: 7:37, John Jairo, ¿cómo está? Buenos días.
4: Bésame, muy buenos días. Les habla John Jairo Jiménez. Espero que hayan amanecido maravillosamente bien. Bésame, yo creo que cuando hay amor, cuando hay comprensión, no hay dinero que compre eso. Hay muchas adversidades, pero yo me siento muy bendecido porque el Señor me mandó una persona maravillosa con muchas virtudes, demasiadamente virtudes, a pesar de que todos cometemos errores. Yo creo que ya son pocas las mujeres, las hay todavía, pero yo creo que son muy pocas las mujeres que, y tanto nosotros los hombres, que quedamos con buenas virtudes, buenas costumbres, y hay saber apreciar lo que tenemos. Entonces yo creo que hay que valorar, porque el dinero se consigue todos los días y se gasta todos los días, pero no tiene precio una persona comprensiva, con virtudes y con todo. Que Dios los bendiga, los quiero mucho, un feliz día. Esa es mi humilde opinión.
1: Gracias, John Jairo, muy amable por su opinión. Vea pues, tengo por aquí esta. Buenos días, sí, yo he puesto el amor en primer lugar. Una vez me tocó dejar un trabajo porque no podía ser novio en ese entonces de un auxiliar, cuando yo era supervisor de una marca.
2: Ay, ¿cómo así? Vea usted.
1: Sí, señor.
2: Porque está. Normalmente pues entra en la reglamentación de las empresas,
1: sí.
2: ¿Cierto? Que no se puede tener, obviamente, ningún tipo de vínculo o relación con las personas que están trabajando allí mismo.
1: Así es. Son las 7:38. A ver qué nos dicen por acá. Buenos días.
5: Bueno, buenos días. Hablo aquí de Unión Valle. Para hablar. Es que el tema de que acabaron de decir. Pues tengo un caso muy particular. Yo estoy saliendo con una pela de 15 años, yo le llevo el doble de edad. Y pues, nada, el decir de ella es que para la monoedad ya vamos para un mes. Los papás dijeron lo mismo, que después de que hubiera respeto y todo, que no importaba la edad. Ella es un poquito celosa, es muy celosa, pero es una niña de casa, de hogar. Es una niña que no le gustan las mentiras, le gusta la relación seria, y ya vamos por un mes. Y lo más complicado para empezar la relación era que a mí me daba miedo por la de ella. Y a ella le dobló en la edad, ella tiene 15 y yo le dobló en la edad. Pero vamos por un mes y la relación está muy hermosa. Después de que haya respeto en la relación, todo es muy hermoso.
1: Bueno, gracias a nuestro oyente por su testimonio.
2: Lo más importante es que ellos se sientan bien,
1: sí,
2: ¿cierto?
1: Sí.
2: Y yo creo que ya se lo demostró manifestándoselo a pesar de su corta edad. de que se siente bien con él, y pues si lo hablaron los papás, pues nada, está ganado.
1: Está ganado, mijo.
2: Ahí, sí, totalmente. Y no, y a ninguna mujer le gustan las mentiras.
1: Eso es verdad.
2: Y a los hombres, a nadie le gusta.
1: A nadie le gusta. 7:40 minutos, buenos días.
4: Hola, Bésame, buenos días. Ante la pregunta relacionada, como le dice Braulio, los prejuicios siempre han existido. Las personas siempre van a hablar del otro. Pero cuando hay un amor, se defiende ese por encima de todo. No me interesa lo que diga aquel o aquella, va simplemente de sobra. Okay. Siempre sencillamente que cuando se ama, se ama.
6: Entonces no me voy a meter con ella porque yo les trato seis.
1: Gracias a nuestro amigo Amarillito, que ahí está por las calles de nuestra ciudad conduciendo su vehículo.
2: Saludo muy especial para todos los amigos conductores, mil bendiciones. Ahorita les tenemos una invitación muy especial para hacerles, ahorita se las estaré recordando. Quiero mandarle un saludito muy especial a Sandrita, que nos está escuchando, no sé si desde el trabajo, en su vehículo, no sé, pero está sintonizada con Bésame. Para Sandrita, mil bendiciones.
1: Son las 7 de la mañana, 41 minutos. Sigan opinando con nosotros a través de nuestro WhatsApp Bésame.
2: 301-1642-937. Ustedes son de los que normalmente se sobreponen a todo ese tipo de adversidades, de estratos socioeconómicos y muchísimo más. ¿Y el qué dirán para estar con esa persona que les gusta?
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1: Aquí estamos acompañándolos en Bésame en la mañana de este miércoles. Son las 7 de la mañana, 48 minutos. Saludo muy especial para todas las personas que están conectadas en el exterior, que nos están escuchando en las diferentes plataformas digitales y a través de nuestra aplicación Bésame FM en Radio. Recuerden, hoy nuestra pregunta está relacionada nada más y nada menos con si usted es de los que normalmente se sobrepone a todo ese tipo de adversidades como los estratos socioeconómicos, el qué dirán para estar con esa persona que les gusta. Janer, ¿qué nos dice por acá desde Cuba? Buenos días, ¿cómo vamos?
2: Muy buenos días, les habla Janer. Qué hermoso es tener en nuestras vidas, en nuestros corazones, siempre a mi Dios y por supuesto a la mejor emisora que es Bésame. Un saludo muy especial a todos ustedes, muchachos, Dios los bendiga siempre. Soy de las personas que pongo el amor por encima de cualquier cosa, porque desde pequeño me enseñaron a ser humilde y soy de las personas que nunca me fijo en lo físico o por lo que tengan, sino en ese corazón grande y noble que tienen por dentro. Muchas gracias por tan linda emisora y yo como siempre escuchando, Bésame.
1: Janer, muchísimas gracias por darnos tu opinión, la verdad. Muy importante para nosotros. ¿Quién está por acá? Natalie, desde la Rebeca, dice por acá, hola, Bésame, la verdad. Yo pasé por encima de mi familia y mis amistades. Mi esposo era mayor que yo, 13 años, y me casé muy joven. Tengo dos hermosos hijos, quedé viuda, no me pesó, fue mi primer y único amor. Estoy feliz con mis chicos, Dios los bendiga y los proteja siempre. Gracias, gracias a ti, hermosa, por siempre oírnos. Adrianita Cuervo, desde Apartado, Antioquia, venga, que yo sí la quiero escuchar, mi amor, ¿cómo está?
3: Hola, mi Bésame, buenos días con Adriana Abel. Les cuento que yo sí he puesto el amor por encima de muchas cosas, sobre todo la edad. Porque a mí me fascinan los hombres mayores que yo. Desde muy sardina siempre me han encantado que tengan más, que me superen pues mucho la edad. Y siempre que me consigo a alguien, ay, que sé por qué se consigue gente tan vieja o de tan... Y yo, ay, no, a mí me encantan, me fascinan. Entonces, sí he puesto el amor por encima de eso. Chao, mi Bésame.
1: Ah, yo sí decía que quería escuchar esa respuesta. Adrianita Cuervo, un saludito muy especial para ti. ¿Te gustan con kilometraje? Muy bien, muy bien. Liliana Giraldo, ¿cómo estás? Buenos días.
4: Buenos días, familia Bésame. Pues yo pensaría de que uno debe hacer caso omiso a esas críticas. Sí, pues los padres sí le dicen a uno y uno no meta la cabeza por ahí y uno la mete. Pero de todas maneras hacer caso a lo que critique, no se debe hacer caso al que dirán. Hay que interesarse en la felicidad de uno. Bésame.
1: Bueno, un saludito muy especial para ti, Lili. Tienes toda la razón, la verdad. Si uno quiere, si le nace, si uno se siente bien con esa persona y es correspondido, pues ¿por qué no? Antonio Cuervo, desde Santa Rosa de Cabal, buenos días.
5: Muy buenos días, amigos Sebas Ospina y los otros amigos, compañeros de la emisora Bésame. Interesante el tema de hoy, Antonio Cuervo. Uno nunca debe discriminar a nadie. A mí también me sucedía. En la situación policial, yo era muy galán, he sido muy galán, muy detallista, y yo siempre pensaba de que porque era una psicóloga o porque era una oficial de alto grado, no tenía derecho a enamorarla, y muchas veces perdí oportunidades por no ser personas abiertas, expresivas. Pero para el amor no hay edad. Uno nunca debe discriminar. Gracias, muy amable, Antonio Cuervo.
1: Dale, don Antonio, un abrazo enorme, Dios te bendiga y saludos para toda la gente linda en Santa Rosa de Cabal. La tía Luceli, mil bendiciones para la tía. Ah, bueno, tía, en un momentico la vamos a escuchar, hágale pues, claro que sí, siempre sintonizada con Bésame. Saludo también para Dianita Herrera, como siempre está sintonizada con Bésame. Un abrazo enorme para ti, donde quiera que estés escuchando Bésame. Recuerden, ustedes son de los que normalmente se sobreponen a las adversidades cuando van a estar con esa persona que les gusta, que aman, que quieren tener en su vida, se sobreponen a estratos socioeconómicos, a si es profesional o no, si tiene dinero, el qué dirán de las personas. Ustedes nos pueden dejar sus opiniones a través del 301-1642-937. La música avanza y aquí llega esta muy buena canción que hace Albano y Romina Power. Se llama Arena Blanca, Mar Azul. Sebas Ospina, Jennifer, y que les habla DJ Jonathan, los acompañamos. Muy pendientes porque en contados minutos estaremos en transmisión a través de TikTok. Bésame Pereira 93.7 para que se conecten después de las 8 de la mañana. Arena.

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2: 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Son las 7 de la mañana, 56 minutos.
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1: Son las 8 de la mañana, 16 minutos en Bésame, la emisora que te enamora en este despertar de hoy miércoles. Ya empieza de a poco a salir el solecito. Hoy sí se demoró un tricito para salir, de buena manera, pero antes de las 8 ya estaba haciendo solecito, menos mal. 8:17, nosotros seguimos escuchando a los oyentes a través del 301-1642-937. Nos dicen que fuerte trancón por la avenida Ferrocarril, dice, nos envían una fotito por acá. Uno de nuestros seguidores, nuestros oyentes, que hay tranconcito en la avenida Ferrocarril, en Dos Quebradas, ahí está entonces. Los oyentes, 301-1642-937, hola, hola.
2: Hola, hola, muy buenos días mis amigos de Bésame. Bueno, pues sí, mira, con respecto al tema del día, yo he sido una persona que siempre he superado todo este tipo de prejuicios y tabúes. Cuando fui madre soltera, fue mi primera vez. Hace muchísimos años atrás, cuando esto era, mejor dicho, un escándalo. Luego, cuando decidí casarme con una persona de fuera, él también se saltó todos sus prejuicios, porque yo ya tenía mis dos hijos y nos vinimos a vivir juntos a la aventura, sin yo saber que me disparaba el destino. Y ha ido muy bien, gracias a Dios. O sea que, fuera prejuicios.
3: Bueno, eso es lo más importante. Fuera prejuicios.
1: Sí, fuera prejuicios.
3: sí, el que dirán, que eso yo sé que cohibió muchas personas de poder, digamos, conseguir lo que quieren y lo que anhelan.
1: Son las 8 de la mañana, 18 minutos. Escuchas Bésame en la Mañana y ya estamos. Ya estamos. Ah, sí, vea, ya nos acaba de decir aquí doña Jennifer, la señorita Jennifer, ya después me regaña. Uh-huh. Que estamos en vivo. Un saludo para todos los que nos ven a esta hora, que aprovechen e interactúen con nosotros también para que pues hablen de la pregunta del día, que tiene que ver con la canción La Más Bella Herejía, con esas cosas que pues decían, esos prejuicios de la gente. Vea, usted está con una mujer mayor, pero ¿por qué? O una muchacha, vea, usted está con ese señor que parece su abuelito. No, o sea, si es el suyo.
3: Okay, porque, por ejemplo, digamos, usted tiene una carrera tecnológica, o apenas fue bachiller, y esa persona con la que usted quiere estar es una doctora, una arquitecta o eso. Algo. Entonces, que por eso también, no.
1: Bueno, sigamos escuchando a nuestros oyentes. ¿Qué nos dicen por acá? Vea, nos dicen... Es que... vean, nos están preguntando que si no han vuelto a hacer en vivo. Ya lo estamos haciendo, Wilmar, para que esté ahí pendiente, pues. Dice, el amor se debe vivir y disfrutar sin importar estrato social, edad, religión, y así debe ser en todas las relaciones, amigos, novios, amantes. Un abrazo, nos dice Sandra Milena desde Cartago. Y también por acá, mire... Llevo 8 meses tratando de conquistar a una mujer que es de un nivel de vida superior al mío. Perseverando voy y la voluntad de Dios, dice uno de nuestros oyentes, un amigo conductor.
3: Bueno, un saludito muy especial para él y para todos los amigos conductores que a esta hora van en sus vehículos sintonizados con Bésame, la emisora que te enamora. Aprovecho también para mandar un saludito muy especial a toda la gente linda del comercio. Ajá. Que pues ayer tuve la oportunidad de saludar a varios y dijo, no, ustedes no se saludan y nosotros siempre los escuchamos durante todo el día. Bueno, para ellos, para los que venden la ropa, el calzado y todo lo que normalmente encontramos en el comercio, pues mil bendiciones para ellos. Espero que les vaya súper bien con la venta.
1: Bueno, 8 de la mañana, 20 minutos. Edilberto, ¿cómo está?
4: Bueno, muy buenos días. Sara Ospina, aquí pues en Pereira. Uh-huh. Bueno, mi primer mujer en la parte sentimental y sexual fue una mujer muy mayor. Y me gustó, me sentí muy bien. De ahí para también tuve otras relaciones con mujeres muy mayores. Sí. Hoy en día pues soy un hombre de 66 años y ya pues vengo teniendo relaciones con mujeres pues ya de 50. Tampoco busco niñas de hoy en día a mi edad, tampoco busco mujeres de 30 ni de 20 menos, no. Mujeres mayores, 50 años está muy bien. Pero yo creo que las mujeres se fijan mucho, aquí entre paréntesis, también en la situación económica del hombre, porque nos ven como protectores y proveedores. Bueno, un abrazo para todos, equipos de San Pereira.
1: Bueno, gracias a nuestro oyente en Santa Rosa de Cabal.
3: Pero es normal, o sea, y no siempre es así, porque muchas veces también, digamos que hay mujeres que son muy guerreras, muy valientes, y mujeres que son muy echadas para adelante y que de pronto no necesitan de esa figura de un hombre para poder conseguir sus cosas.
1: Bueno, César dice por acá, buen día, Bésame. La verdad no me interesa lo que opinen los demás, claro está. Para mal. Desde que me sienta bien con la persona con quien estoy, nos amemos, nos entendamos, lo demás va y viene. Dios los bendiga, Besa.
3: Sí, y digamos que uno muchas veces de pronto dicen, las personas de por fuera, no, pues a mí qué me importa si no me dan nada.
1: Sí.
3: Pero se vuelve muy complejo también es cuando de pronto uno, los mismos que lo señalan son la familia.
1: Exacto.
3: Se vuelve muy complicado.
1: Esos son los primeros en poner el dedo en la herida, mano.
3: Sí, totalmente.
1: Eso
3: sí,
1: dicen por ahí. Son las 8 de la mañana, 22 minutos. Sigan opinando con nosotros a través de nuestro WhatsApp. Besa.
3: 301-1642-937.
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0: Ya son las 8 de la mañana con 32 minutos en Bésame la Mañana. Nuevamente un saludito especial para todos los que nos ven en TikTok, que estamos en vivo a través de nuestra cuenta de Bésame Pereira 93.7, para que lleguen, interactúen y le den tap tap a la pantallita.
1: Sí, saludito muy especial para todos ellos. Ahí estamos tarteleando un buen rato, chismoseando, contando y hablando de tantas cosas que normalmente pues hacemos en nuestros live. Saludos para el Rey 58, que por acá se conectó desde España. En Tarragona, un abrazo enorme para ellos allá, para Lili, y también por ahí está conectada Jamie y muchas personas más a través de nuestra red. Conéctense de una vez que estamos tertuleando.
0: Son las 8:32 minutos. Bueno, hace rato le había comentado a Jonathan que está de regreso el Walkman.
1: Sí, señor.
0: ¿Usted en algún momento tuvo Walkman?
1: Sí, claro. Sí.
0: ¿De
1: sí,
0: qué lo color tuve? Lo tuvo, a ver.
1: Rojito.
0: Rojito.
1: Sí, yo tuve uno rojito.
0: Yo tuve uno grisecito, ya de los últimos. Pues, ¿cómo les parece que este recordado aparatico que nos permitía escuchar cassettes y emisoras a través de algo que funcionaba a través de pilas, pues llega con novedades? Y las novedades tienen que ver desde lo digital, porque estos aparatos, o el Walkman, que fue creado en 1979, llega con Bluetooth y USB-C.
1: Ah, bueno, súper, qué bueno.
0: Bueno, ¿qué es lo que van a encontrar en esta forma de volver a tener los Walkman? Primero, volver como al tema analógico. Queremos, según lo que se ha escuchado y lo que se ha hablado al respecto,

0: es que la gente está un poquito como tratando de desconectarse de la de lo que es la tecnología. Por eso volvieron a sacar el Walkman con la casetera, ¿cierto?
1: Claro.
0: Obviamente va a tener una posibilidad de ser cargado a través de batería o como un cargador de un celular normal.
1: Porque funcionaba con pilas.
0: Claro, funcionaba con pilas. Y ahora la idea es que, pues aprovechando el tema del cargador USB-C, pues que sea directamente cargar la energía, uh-huh, sin necesidad de las baterías.
1: Sí, como un celular normal.
0: Exactamente. Y algunos modelos van a permitir conectar audífonos o parlantes inalámbricos a través de Bluetooth. Algo bien importante que es que además del Walkman tradicional que reproduce el cassette, también va a llegar un Walkman estilo como radiecito pequeño, uh-huh, pero digital.
1: Vea usted.
0: Entonces vamos a estar a la espera de lo que va a llegar en los próximos días, porque sinceramente pues es algo muy, muy interesante para quienes tuvimos la fortuna de utilizar el Walkman y volver a disfrutar de esas canciones. Si usted tiene de pronto un cassette por ahí viejito con música, pues no lo bote. No lo bote porque le va a servir.
1: Sí, claro, totalmente. Era majestuoso tener la oportunidad de poderlo abrir, meter ahí el cassette que nos gustaba y obviamente disfrutar de esa música maravillosa. Entonces, bueno, estaremos en la expectativa. Obviamente, ¿dónde lo podamos conseguir? ¿Dónde lo podamos comprar?
0: Sí.
1: Porque créame que de alguna otra manera sí nos ayuda en cuanto a lo que ellos quieren, que es de pronto desconectarnos un poquito más como de la tecnología o de tantas redes sociales.
0: Esa es la intención que con la que llega Sony, pues que son los creadores de este moderno Walkman. A partir de los próximos meses va a estar listo para que las personas puedan volver a adquirirlo.
1: Bueno, dice por acá Dolly Echeverry que es una excelente transformación. Totalmente, Dolly.
0: Uy, sí.
1: Edith, saludito muy especial para ti. Y Sandrita dice por acá, yo tenía uno por allá en el año 93-94 y escuchaba Caracol Estéreo.
0: Ah, qué bien.
1: Bien.
0: Muy bien. Un saludo para todos. Los recuerden que estamos ahí a través de TikTok. Bésame Pereira 93.7. Interactúen, denle tiquitiqui a la pantalla y estén con nosotros en este día miércoles. Son las 8:36 minutos en Bésame en la Mañana.

0: 8:39 minutos en Bésame la Mañana. ¿Y alguna vez les dijeron que no por no tener experiencia? 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

Camina plácido entre el ruido y la prisa y piensa en la paz que se puede encontrar en el silencio. En cuanto sea posible y sin rendirte, mantén buenas relaciones con todas las personas. Enuncia tu verdad de una manera serena y clara y escucha a los demás, incluso al torpe e ignorante. También ellos tienen su propia historia. Esquiva a las personas ruidosas y agresivas, ya que son un fastidio para el espíritu. Si te comparas con los demás, te volverás vano y amargado, pues siempre habrá personas más grandes y más pequeñas que tú.

Disfruta de tus éxitos lo mismo que de tus planes. Mantén el interés en tu propia carrera. Por humilde que sea, ella es un verdadero tesoro en el fortuito cambiar de los tiempos. Sé cauto en tus negocios, pues el mundo está lleno de engaños. Mas no dejes que esto te vuelva ciego para la virtud que existe. Hay muchas personas que se esfuerzan por alcanzar nobles ideales. La vida está llena de heroísmo. Sé sincero contigo mismo. En especial, no finjas el afecto y no seas cínico en el amor. Pues en medio de todas las arideces y desengaños, es perenne como la hierba. Acata dócilmente el consejo de los años, abandonando con donaire las cosas de la juventud. Cultiva la firmeza del espíritu para que te proteja las adversidades repentinas. Muchos temores nacen de la fatiga y la soledad. Sobre una sana disciplina, sé benigno contigo mismo. Tú eres una criatura del universo. No menos que las plantas y las estrellas, tienes derecho a eso. Y sea que te resulte

eso debes estar en paz con Dios, cualquiera que sea tu idea de Él. Y sean cualesquiera tus trabajos y aspiraciones, conserva la paz con tu alma en la bulliciosa confusión de la vida. Aún con toda su farsa, penalidades y sueños fallidos, el mundo es todavía hermoso. Sé cauto, esfuérzate por ser feliz.

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0: 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Son las 8 de la mañana, 47 minutos. 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
5: Son las 8 de la mañana, 52 minutos, cerrando esta hora de Bésame en la Mañana. Tenemos más opiniones de nuestros oyentes que participan hablando a través de esta canción de La Más Bella Herejía. Ay, las cosas que uno a veces tiene que... las cohibiciones de la gente por una relación, por algo que... Ah, que es que a mí me gusta la señora, pero vea, es como toda diferente a mí, no sé qué, bueno... Cosas que pasan. Dice por acá, buenos días. Ella es la que, dice acá, buenos días, y ella es la que quiere. Yo me siento muy mayor para ella. Bésame, tengo una relación con una chica de 26 y yo de 56. Eso nos dice un amarillito.
6: 26, 56.
5: Sí.
6: Eso es mucho.
5: Sí, son, ¿cierto?, 30 añitos de diferencia.
6: 30 añitos, pero volvemos y decimos lo mismo. Para el amor no hay edad.
5: Para el amor no hay edad.
6: Si usted se siente bien y están tranquilos y es un amor correspondido, eso es lo más importante, que sean felices.
5: Sí, y ella la que quiere, dice.
6: Imagínese. O
5: sea, imagínese, ¿no?
6: No, se va ganando.
5: Mijo, hágale.
6: Hágale.
5: Sin mente.
6: Hágale, que vamos sin frenos.
5: Eso. Mari, ¿qué más?
7: Buenos días, Bésame con Mari. Con respecto a la pregunta, a mí no me importa el que digan, porque a mí nadie viene a regalarme una libra de arroz, una libra de panela. Entonces, no, o sea, a mí me interesa vivir mi vida. Y si tengo una persona y si me lleva a un parque a comer un helado, no pasa nada. Si me lleva por ahí a una venta de chorizos, chuzos, no pasa nada. Lo importante es estar en compañía de esa persona que a uno le agrade. Y con respecto a sobre las personas mayores, yo tengo 52 años y máximo la edad para mí de un hombre que me guste es de 30 a 55 años. Ya de 60 para allá no, como que no me llama mucho la atención, porque pues yo necesito una persona joven que me haga vibrar, que me haga sentir, que me haga sentir viva. Bueno, que tengan un feliz día, gracias.
5: Listo, mi Mari, gracias por escuchar Bésame. Son las 8:54, dice Giovanna. Uf, me mirves. Ah, no, nos está dando un saludito. Bueno, gracias a nuestro oyente. A ver, ¿quién está por acá? A ver, tengo por aquí. Alex, ¿qué más?
8: Bésame, buenos días, ¿cómo está?
5: Bien.
8: Bésame, usted es tan amable y me pone un disquito a decir...
5: Pare, pare ahí, listo. La canción, ahora vamos a escuchar el audio internamente a ver cuál es la canción que vas a pedir. Listo, porque estamos hoy en tema del día y en Bésame en la Mañana, a esta hora estamos interactuando con los oyentes para que lo tengan en cuenta. Ay, Dios, vea, saludos, muchos saluditos por acá, ahí nos están dejando. 301-1642-937 es nuestro WhatsApp. Bésame, dice, yo pasé por encima de prejuicios y críticas y decidí ser feliz al lado del ser más lindo del mundo, menor que yo, y llevamos juntos más de 20 años siendo todavía muy felices.
6: Mire, bueno, pues, ahí está. Que sean muy felices. Seba les dice.
5: Y Jonathan también les dice. 8:55 en Bésame en la Mañana.
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5: Y pueden seguir interactuando con nosotros también en TikTok, Bésame Pereira 93.7. Ingresen, denle en tap tap la pantallita y chismosean con nosotros en esta mañana de miércoles. Estás escuchando Bésame en la Mañana.

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2: 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Son las 8 de la mañana, 59 minutos.
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1: Son las 9 de la mañana con 10 minutos. Continuamos en Bésame en la Mañana. Seguimos también a través de TikTok, Bésame Pereira 937, para que continúen interactuando y chismoseando y también hablando. Vea, que es que el Puma es un caso, ya salió,
2: sí,
1: corriendo.
2: Sí, totalmente. Qué lindo, es que muy trabajadores, dice Mélida. Un saludito muy especial para, sí, ti, hermosa Mélida Aguirre. También por ahí está conectado Esnaquiladas, Rubén. Y también por ahí vimos a María Zen, Andrés Felipe, bueno, muchas personas que están ahí con nosotros a través de TikTok, Bésame para ir a 93.7.
1: Mire pues, escuche esta historia, dice, un gran saludo. A veces uno se pone unos estándares, algo que no debe ser porque puede pasar, pero mi vida amorosa ha sido extraña, porque no tuve la madurez emocional, cometí errores que fueron aprendizajes, me enamoré del papá de mi hija, un hombre que me doblaba la edad, 18 años, pero pasé momentos buenos y algo molesto. Pero mejor separarme. No me gustaban los menores que yo, pero ahora vi una experiencia de alguien 10 años menor y la experiencia ha sido bonita, me divierte. Pero solo vivo el momento y si ha de terminar en algún momento, bueno, viví un extremo. En cuestiones del amor, a veces no sabemos qué pasa, pero a veces buscamos una etiqueta o una validación. A veces hay que dejarse llevar por la corriente. Puede pasar dos cosas, lo disfrutamos o nos desmotiva. Y eso es vivir.
2: Claro, totalmente. Y lo comparto lo que dice nuestro oyente. Porque si tú quieres en este momento, ¿por qué no? O sea, no tienes que decir, venga, es que si yo me voy a juntar con esta persona es porque nos vamos a casar y porque vamos a vivir juntos y todo el cuento. No, está viviendo el momento y eso se trata la vida. Hoy estamos, mañana no sabemos. Entonces, muy bien por ella.
1: Buenos días, Aurora. En televisión no estamos, pero si estamos en redes sociales, estamos en TikTok si nos quieres ver.
2: Televisión, sí, es casi igual.
1: Casi igual, es la televisión, es la TV moderna, que sí, son las redes sociales y mucho más los en vivo de TikTok. Ahí nos encuentras como Bésame Pereira 937. Saludo para Beatriz Sánchez, que nos escucha a esta hora en Cartago y en el sector del 20 de julio, don Carlos Villa, también en Cartago, Nelson Barco Acuña. A ver qué nos dicen por acá, Doralba, ¿cómo estás?
3: Buenos días, Bésame Pereira, Dios les bendiga. ¿Cómo amanecieron?
1: Muy bien, ¿y usted?
3: Bueno, referente al tema,
1: señora,
3: pues yo tengo 57 años.
1: Sí.
3: Me gusta un caballero, él tiene 47.
1: Ajá.
3: Pero él tiene mujer y no.
1: Ay.
3: Le dije que no.
1: Uh-huh.
3: Que para un susto y una carrera, le dije yo no. Quédese con su carrera y con su susto allá en su casa. Tristemente le dije no. A mí me dañaron el hogar y yo no quiero hacer ese daño tampoco. Dios les bendiga,
1: bien.
3: Dios les bendiga.
1: Usted hizo lo correcto porque el karma existe.
2: No, muy bravo y uno pierde la tranquilidad y todo ello, entonces no se la jueguen a sus parejas, por
1: eso
2: favor.
1: Eso es cierto.
2: Dice por acá, saluditos muchachos, Dios los bendiga desde el centro de alisados, Zaida Rodríguez. Zaida, un abrazo enorme para ti y para toda la gente linda que está ahí en el salón de belleza.
1: Bueno, dice por acá, para comentar sobre el tema, personalmente conocí a mi esposo sin ni siquiera haberse graduado de bachiller, porque se dedicó a trabajar desde adolescente y yo ya graduada profesional. Y así me casé con él. Hoy, después de 8 años casados, mi esposo se ha superado o ha superado el bachiller. Es técnico en refrigeración y sigue sumando logros. Entre los dos hemos logrado muchos propósitos y siempre que se quiere se puede alcanzar las metas juntos.
2: Bueno, muy bien. Super. Así es. Claro, que los dos sumen, que empujen para el mismo lado. Amandita dice por acá, yo no me imagino con alguien menor que yo, pero la vida da muchas vueltas y uno nunca sabe. Entonces, de eso se trata, eso está muy bien, que no cierres esa posibilidad porque uno nunca sabe.
1: Total, vea, por acá nos saludan desde Francia. Juan Carlos dice, lo saludo desde Rosny-sur-Seine en Francia. Ahí lo estoy escuchando, me imagino que usted...
2: ¿Cómo saludan en francés? Bonjour.
1: Bonjour,
2: de su carita.
1: Merci beaucoup, muchas gracias. Gracias por estar al lado de Bésame. Son las 9:14 minutos. Esto es Bésame en la Mañana. Sigan interactuando con nosotros a través del WhatsApp de Bésame, que es el 301-1642-937. Y también interactúen a través de TikTok.
2: TikTok, ahí estamos conectados. Bésame Pereira 937.
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1: Son las 9 de la mañana, 24 minutos en Bésame en la Mañana. Ya venimos para seguirlos escuchando porque el DJ Jonathan un poco más temprano nos dejó con una inquietud y nos dejó ahí como en puntita un dato que es curioso. Porque, a ver, cada vez que pasan eventos, que pasan hechos, que llegan personajes que llaman la atención o que generan ruido, y especialmente en redes sociales, eso lo aprovechan muchos para como para adueñarse de ciertas cosas, entre ellas el nombre.
2: El nombre, claro, y además cuando son referentes, digamos, de grandes equipos, pues dicen, bueno, listo, porque a mi hijo que ya viene en camino o algo, ¿por qué no lo ponemos de esa manera?
1: Ajá.
2: Pues, ¿cómo les parece? Pues que esa Copa Mundial de la FIFA 2026, pues dejó hecho directamente.
1: Sí.
2: Y pasó con un reciente reporte de la Registraduría Nacional del Estado Civil, que puso al descubierto cómo el fanatismo del deportivo pues se trasladó a los folios del registro civil. ¿Usted sabe quién es Erling Haaland?
1: Sí, señor.
2: ¿Sí?
1: Sí sé quién es.
2: Ah, bueno. Tiene una destacada trayectoria, es delantero, obviamente, de la selección noruega, pero pues milita normalmente en el equipo del Manchester City, en Inglaterra. Y bueno, pues esto se ha vuelto una inspiración para cientos de padres de Colombia, que pues dijeron, venga, ¿por qué no pongo a mi hijo Erling Haaland?
1: Uh-huh.
2: ¿Cómo le parece que la registraduría ya ha procesado inscripciones de más de 600 personas bajo ese criterio de ponerles el nombre de Erling Haaland?
1: 600 personas en este poquito tiempo.
2: Ah, bueno, ahí está.
1: Uy, no, de verdad.
2: Y vea, solamente tienen variaciones como esta, porque muchos dicen, bueno, no, yo solamente le pongo Haaland, no le pongo Erling, y ya. Dice que hay 5 variaciones específicas para el nombre. Haaland, Erling, Haaland con doble A, ¿cierto? Al principio.
1: Sí.
2: O Haaland con J.
1: Ajá.
2: Hay un jugador en Colombia que es ese. Pero ese es con R.
1: Pero es con R. Haaland Barrera.
2: Haaland. No, ese es Haaland.
1: Haaland. Este es Haaland.
2: Y Erling con K al final.
1: Ajá.
2: Esas son como las variaciones o las tendencias, pues, como de los nuevos casos que han se han presentado y que es muy particular, obviamente, lo que está pasando, pues, en nuestro país con el tema de la registraduría. Vea, pasó, por ejemplo, ahorita recientemente, el pasado 3 de julio.
1: Sí.
2: En el Hospital del Carmen de Bolívar.
1: Ajá.
2: Una mamá optó por otorgarle la entidad legal a Haaland Martínez Ortega. Eso suena muy chistoso.
1: Sí, y eso que les voy a aclarar algo. ¿Cómo les parece que esto es el dialecto o idioma noruego y el apellido de él no se pronuncia Haaland, sino Holland?
2: Holland.
1: Uh-huh. Ah, porque tiene doble A.
2: Sí.
1: Y esa doble A, según por ahí estuve leyendo, al momento de unirse queda como una O. Entonces, por eso me llaman Haaland.
2: Pero pues siempre se ha pronunciado.
1: Sí, todo lo conocemos como Haaland.
2: Sí.
1: Haaland. Pero sí, la pronunciación correcta, según pues el tema del idioma noruego, es Haaland.
2: Vea. Vea otro caso nomás.
1: Señor, bien pueda.
2: Gualberto Estrada registró a su hijo con el nombre de Erling Haaland Estrada Arrieta.
1: Ah, es completo.
2: Erling Haaland Estrada Arrieta. Unas decisiones obviamente, bueno, que se han vuelto comunes y que pues normalmente pues yo creo que solamente pasa en nuestro país. Yo no creo que en Argentina

0: Leonel. Uh-huh. Pero, por ejemplo, está Nicolás, está... ¿Cuál otro nombre? Yo me acuerdo. Está Lisandro. Lisandro sí es un nombre que no es común aquí en Colombia. Alexis sí es común. Enzo no. Es más del sur. O sea que hay variaciones, pero hay nombres que son comunes, que tenemos en común, por ejemplo, con la gente del sur y nosotros.
1: Sí, totalmente. La registraduría también dijo de pronto una cifra en cuanto a que, o una estadística de identificación con corte del año 2024 que indicaban que en el país, acá en Colombia, existían 1.096 ciudadanos bajo el nombre de James Rodríguez.
0: Ah, bueno.
1: Que bueno, pues de pronto es un caso de que es un jugador colombiano, ¿cierto? Y que pues también fue muy popular. Y mientras que la cifra se elevaba de forma contundente a 14.712 personas inscritas con el nombre del futbolista Luis Díaz.
0: Luis Díaz.
1: 14.712 personas.
0: Claro.
1: Se llaman Luis Díaz en
0: nuestro. Y cuando país. Estaba muy, muy de moda Falcao, pues le colocaban Falcao o le colocaban Radamel Falcao.
1: Ah, sí, sí, sí.
0: Claro,
1: hola,
0: ahí está.
1: Yo soy Falcao.
0: Hola, yo soy Falcao y estamos aquí en Bésame en la mañana. 9:30 minutos.

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1: 9:39 minutos, estamos en la parte final de Bésame en la mañana. Más oyentes, vean, nos dejan esta historia por acá, desde Pueblo Rico. Dice, para opinar sobre el tema, dice Diana, hace unos años me enamoré de un señor que me llevaba 10 años aproximadamente. Yo quería algo serio con él y pues nunca se dieron las cosas porque él nunca quiso formalizar que porque según él yo me iba a quedar cuando que yo no me iba a quedar cuando él estuviera con más edad. Nos seguimos viendo por un tiempo hasta que dije no más. No volví a hablar con él hasta la fecha, pero a pesar de todo dejó una historia muy bonita en mi vida.
2: Bueno, por lo menos le dejó, digamos que ese recuerdo,
1: sí,
2: por decirlo así. Y bueno, cuando las cosas no se dan, no se dan, lastimosamente. Entonces, pues nada. Lo más importante que quedó el bonito recuerdo. Queremos mandar un saludito muy especial a las personas que están conectadas a través del live.
1: Sí, sí.
2: Lastimosamente no lo bajaron. Bajaron el like pues que teníamos en ese momento en TikTok. Entonces, para saludarlo muy especialmente a todos ellos. Y qué pena que no nos alcanzamos a despedir ahí a través de TikTok.
1: Exacto. Cosas que suelen pasar. 9:41 minutos, dice Narly. A mí me gustan mayores, dice ella. Vea, pues, desde Sevilla, ahí en sintonía de Bésame 93.7. Son las 9:41 minutos. ¿Qué le pasó a doña Jenny que viene corriendo? Saludo para Luz Mari en el Parque Industrial, como siempre en sintonía de Bésame. Y bueno, aquí nos dice Carlos que le encanta la programación de Bésame, que porque no tenemos palabras de doble sentido. Ah, no, a nosotros no nos gusta decir eso. Nosotros simplemente expresamos con mucho respeto. Además, los invitamos a que siempre opinen. Cuando ustedes den una opinión en Bésame, siempre bajo el tema del respeto. Obviamente no nos metemos con sus opiniones, simplemente ustedes opinan y ya. No hacemos como más allá de lo normal que es escuchar a ustedes los oyentes.
2: Sí, no, acá no los vamos a juzgar, ni vamos a criticar. O vamos a reprochar, no, para nada. Todos en el marco del respeto siempre.
1: Así es, son las 9:42. A ver, ¿qué nos dice por aquí?
2: Le hago una invitación muy especial.
1: Sí, bien pueda.
2: ¿Me permite?
1: ¡Claro!
2: Bueno, porque usted, amigo conductor de particular, de taxi, de buseta, de microbús, prepárese porque mañana jueves 23 de julio, estaremos pegando micro perforados del Legado Festival Artesanal, que es un evento maravilloso que vamos a tener en la Fiesta de la Cosecha.
1: Total.
2: Ahora, en agosto, en Expo Futuro. Y si ustedes van en su vehículo mañana a la Avenida del Río, ahí diagonal donde antes quedaba Jumbo.
1: Sí,
2: después,
1: señor.
2: De la Glorietica.
1: Chip.
2: Después de las 8 de la mañana vamos a estar ahí pegando esos microperforados. Le pegan el microperforado a su vehículo y le van a dar una media de aguardiente antioqueño, para las que sea.
1: Uh-huh.
2: Pero ahí no para eso.
1: Hay más.
2: Usted le deja el microperforado a su vehículo.
1: Sí. ¿Cierto?
2: Y en agosto, cuando arranque el evento, pues entonces usted se dirige hacia Expo Futuro.
1: Uy.
2: Va y presenta el vehículo con el microperforado y allí le van a entregar otra media de aguardiente antioqueño.
1: Bueno.
2: Así que ahí les queda cordialmente la invitación. Todos los amigos conductores de taxi, buseta, vehículos particulares, vehículos que quieran mañana acompañarnos en esta gran pega de microperforados. Mañana, 23 de julio, desde las 8 de la mañana hasta las 12 del mediodía, los vamos a esperar ahí en la Avenida del Río, recuerden, diagonal donde antes quedaba Jumbo, ahí después de la Glorietica. Ahí estaremos ubicados con Legado Festival Artesanal y con Bésame, la emisora que tenemos.
1: Bueno, ahí está entonces algo sensacional, ya porque nos estamos acercando al mes del aniversario de nuestra ciudad, que es en las fiestas, así con este evento de Legado, con muchas artesanías y mucho más para que se vayan programando.
2: Sí, ahí está entonces, para que la pasen muy bien. Quiero mandar un saludito muy especial a una hermosa que a esta hora está en sintonía de Bésame, para la linda Paola Andrea Vázquez. Un abrazo enorme para ti, hermosa. Gracias por siempre disfrutar de la mejor música romántica de Bésame.
1: Y a todos los amigos y amigas que nos escuchan en las diferentes fábricas, lugares donde hay talleres de confección, en donde hacen arreglos de ropa, las modistas, los sastres. Bueno, muchas gracias por estar ahí con nosotros en las cafeterías, panaderías.
2: Que hasta
1: ahora, uy, sí, que hasta ahora un cafecito con una empanadita o algo frío, alguna bebida oscurita fría también les cae bien.
2: La pasa de uno.
1: O una avena, ¿sabe qué? Una avena.
2: Ay, una avenita, sí. De esas caseras.
1: De esas caseras, sí, señor.
2: Una delicia. Parrita, un abrazo enorme para ti. Decía él que en lo personal todavía conserva el deck para poner a funcionar los cassettes y los tornamesas para que suene el acetato.
1: Imagínese.
2: ¿Cómo le parece?
1: Oh, por favor.
2: Es una reliquia, Parrita.
1: Sí.
2: Saludos para la gente linda de la floristería Juan Pablo Londoño en el barrio San Nicolás.
1: Y 9:44 minutos. 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
2: Ahí les queda entonces cordialmente la invitación para que se van programando de una vez.
1: Son las 9:45, llegamos al final de Bésame en la mañana. DJ Jonathan, gracias por acompañarnos.
2: Gracias a ti, Sebas, a todos los oyentes de Bésame, gracias por interactuar con nosotros, por permitirnos ser su mejor compañía, donde quiera que se encuentre, en su trabajo, en la casa, en el vehículo, donde quiera que escuche Bésame. Recuerden que yo, si Dios nos da licencia a las 2 de la tarde, lo estaré acompañando con buena música para que ustedes la pasen súper bien en las tardes con Bésame.
1: Y vamos a escuchar completica la canción de el cumpleañero del día, Braulio, la más bella herejía, aquí en Bésame, la emisora que te enamora. Seguiremos acompañándolos un ratito más en este 22 de julio.

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2: Y con Colpensiones te damos la hora en Bésame, 9:54 a.m.
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2: 10 de la mañana con 7 minutos, una hora más de canciones en este día miércoles a través de Bésame 93.7, la emisora que te enamora. Te invitamos para que estés en contacto con nosotros, 301-1642-937. La voz de Amanda Miguel llega a continuación para acompañarnos con este tema titulado Así no te amará jamás. 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

el argentino Luis Ángel Márquez, su canción Viento. 10 de la mañana, 19 minutos en Bésame, la emisora que te enamora. Saludo para la Mosquita. Ahí está en sintonía de Bésame, recuperándose de sus quebrantos de salud. Bendiciones, que todo salga muy bien y que siga ahí acompañándonos y disfrutando de todas estas canciones maravillosas a través de Bésame, la emisora que te enamora. Son las 10 de la mañana con 20 minutos. Luz Estela Cardona nos reporta sintonía. Gracias a Luz Estela. También por aquí nos saluda Alba. Albita, un abrazo para ti. Bendiciones. Quiere escuchar algo del señor Nino Bravo. Andrés Giraldo también en sintonía. En Dos Quebradas, gracias por estar en sintonía de Bésame. Raúl Yepes, también un saludito especial por estar ahí en sintonía, muy amable. Gustavo Adolfo Romero también escuchando Bésame en esta mañana de miércoles. Natalí, ¿cómo estás? Un abrazo para ti. Bendiciones, sigue ahí conectada con nosotros. Gladys Valencia Laureles 2, también reportando sintonía a través del 301-1642-937. Nuestro amigo Jaime Corrales en Samaria 1, La Mona en el sector del lago, nos alza la manito por acá. Arnoldo Izaza, un saludo especial en La Virginia, Risaralda. Ahí está conectado y disfrutando de la programación de Bésame, la emisora que te enamora. Somos la única emisora en Pereira que te pone baladas 24 horas del día, los 7 días de la semana. También en la ciudad de Medellín nos saluda hasta ahora Luz Dari Pavón, como siempre en sintonía de Bésame. Y los invitamos además para que nos sigan en las redes sociales, en TikTok, Bésame Pereira 937, y en Instagram, arroba Bésame Pereira. Llega el argentino Alejandro Lerner. Y esta canción titulada Volver a Empezar, 10 de la mañana, 21 minutos. Soy Sebas Ospina, te sigo acompañando en este día 22 de julio al lado de Bésame, la emisora que te enamora.

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4: 10 de la mañana, 38 minutos en Bésame, la emisora que te enamora. Saludo para Jensi en Cuba, que está sintonizada con Bésame. También Claudia Patricia Castaño, Mari Quintero, Marta Cecilia en Las Colinas, también Nicole Gómez. Saludo para Aide Londoño, Alejandro Segura en Toro Valle. También por acá Jaime Eduardo Buitrago. Un saludito para todos los amigos del restaurante Campo y Leña. Están a esta hora conectados con nosotros Luz Dari, John y Kailuma. También ahí escuchando Bésame. John Alexander Ramírez en Villa Santana, muy amable por estar en sintonía de Bésame. Y no olviden que ustedes pueden descargar la aplicación Bésame FM Radio para que la instalen en su celular y en su tablet, siga conectado con nosotros. O también lo pueden hacer en la página bésame.fm seleccionando la ciudad de Pereira. Es otra de las maneras para que usted esté en sintonía de Bésame. Por acá llega Diango, la canción Yo Mañana, 10:39 minutos en Bésame, la emisora que te enamora.

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0: Hay otro en tu lugar, es una canción que hace Vicky Carr a las 10 de la mañana, 48 minutos en Bésame, la emisora que te enamora en esta mañana agradable, muy fresca la temperatura hasta ahora en la querendona trasnochadora y morena. Te invitamos para que sigas en contacto a través del 301-1642-937 y atención porque hoy regresa la promoción del colágeno hidrolizado, ideal para las mujeres que quieren tener un cabello sano y uñas fuertes. 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
0: 10:50, cerrando esta hora de canciones, llega lo más reciente de la agrupación Bacilos con una canción, uff, está buenísima. Amor de los 90 suena esta hora en la mañana del miércoles a través de Bésame.

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2: 11 de la mañana con 9 minutos en Bésame 93.7. Es una hora más de canciones en este 22 de julio del 2026. Los invitamos a todos ustedes para que estén con nosotros reportando sintonía a través del 301-1642-937. Recuerden descargar la aplicación Bésame FM Radio para que la tengan ahí en su tablet, en su celular, y nos escuche las 24 horas del día. También quienes están en un computador, a través de la página bésame.fm, seleccionando la ciudad de Pereira. O si usted tiene dispositivo Alexa o dispositivo Google que funciona a través de su voz, le dicen: quiero escuchar Bésame Pereira, y así de fácil nos sintoniza. 11:10 minutos, aquí llega don Camilo Blanes Cortés, él es Camilo Sesto, la canción. Algo más, Bésame es la emisora que te enamora en la mañana del miércoles.

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La voz de Diego Verdaguer, su canción Nena. 11:22 minutos en Bésame, la emisora que te enamora. 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Muy pendientes, pues, amigos conductores, para que estén ahí muy pendientes de la programación de Bésame. Son las 11 de la mañana, 24 minutos, oyentes que reportan sintonía en el 301-1642-937, Luzpeda Rivas, Olga María Gallego en Tuluá, también Lesbia Duque, Juan Carlos Urrea, Gloria Casas, Nelson Espinosa en el centro, disfrutando de la programación de Bésame. ¿Qué haré sin ti? Ellos son los chicos de Proyecto M, 11 de la mañana, 24 minutos. Esta es Bésame, la emisora que te enamora en la mañana del miércoles.

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3: Recuerden, próximo 6 de agosto estaremos con nuestro quíntimo, sí, como le dice Jonathan, nuestro quinto íntimo Bésame en Mamarrumba Discoteca. Yo me llamo Leonardo Fabio y yo me llamo Marisela. Muy pendientes porque estaremos ya entregando invitaciones muy pronto, la próxima semana. ¿Listo? Muy pendientes de Bésame 93.7 desde Pereira para todo el mundo. Este 6 de agosto será nuestro íntimo Bésame y no hay excusa porque al otro día es festivo. Ojo pues. 11:38 minutos llega don Ricardo Montaner y la canción Ojos Negros. 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

0: Son las 11:48 minutos en Bésame, la emisora que te enamora. Un saludo para el profe José William Salazar Oviedo, hasta ahora en sintonía de Bésame. Y Gladys Vera también nos está escuchando a esta hora de la mañana en el sector de Campiñas del Otún. 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
1: 12 del día, 5 minutos en Bésame, la emisora que te enamora. Gracias a los oyentes que siguen con nosotros, reportando sintonía y acompañándonos en este miércoles con un clima bastante, bastante agradable en la hermosa Pereira. Te invitamos para que te contactes con nosotros en el 301-1642-937. Aquí llega Rocío Dúrcal y su canción Vestida de Blanco. 12 del día, 6 minutos, en Bésame 93.7, la emisora que te enamora.

¿Qué pasará mañana? Es algo que siempre nos preguntamos todos los días. Cada vez que va terminando una jornada, siempre decimos, ¿qué pasará mañana? ¿Cumpliré o no cumpliré mis sueños? Por eso, hay que vivir de buena manera todos los días, con actitud y siempre pensando en positivo. Y al lado de Bésame, la emisora que te enamora, son las 12 del día con 15 minutos. Te invitamos para que estés en contacto con nosotros, 301-1642-937. Un saludo para Elizabeth, que nos escucha aquí en la ciudad de Pereira. También María Alzate en Cartago, Liliana Morales en Dos Quebradas y Santiago Valencia también en el municipio de Cartago. A esta hora, al lado de Bésame 93.7. Son las 12:16 minutos. Vamos a recordar una canción con el cumpleaños del día. Hablamos del señor Braulio, que nos trae esta muy buena canción titulada Noche de Boda. Escuchas Bésame al Mediodía, somos la emisora que te enamora.

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me solicitaron esta canción con Paloma San Basilio. Y tiene como título Nadie Como Tú. 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

La voz del salvadoreño Álvaro Torres de punta a punta, 12:46 minutos. Saludo para todos los amigos conductores de bus, de taxi, de vehículo particular que hasta ahora sintonizan Bésame en este mediodía de miércoles. 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Son las 12 del día, 47 minutos, 301-1642-937. Es el WhatsApp Bésame, María Cecilia Sepúlveda en Lorena 4. Hasta ahora escuchando Bésame. También nos saluda por acá Estela Gaviria en Naranjito, Cuba. También está en sintonía nuestro amigo el 579, Juan Carlos, ahí en sintonía de Bésame. Son las 12:47. Dame un beso, así lo dice Yuri. 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
2: 1:08 en Bésame 93.7, iniciando la tarde del miércoles con buenas canciones, además invitándolos para que ustedes estén en contacto con nosotros por medio del WhatsApp de Bésame 301-1642-937. Te sigo amando es la voz de Juan Gabriel, 1:09 en Bésame, la emisora que te enamora. Que seas

¿Tu amante o tu enemigo? La voz de Miguel Gallardo, 1:18 p.m. en Bésame, la emisora que te enamora. 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Así de fácil. 1:19, aquí llega Luis Miguel, el Sol de México, por debajo de la mesa. 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

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Huele a peligro la voz de la chilena Miriam Hernández, 1:32 en Bésame.

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Soy Sebas Ospina, a este momento los estuve acompañando, bendiciones para todos, sigan disfrutando de la programación de Bésame en esta tarde de miércoles con el DJ Jonathan, que ya está listo para asumir el comando de esta nave musical llamada Bésame Pereira. Stop y adiós es la canción que vamos a escuchar a esta hora con el señor José Vélez, el canario, a esta hora de la tarde. Bésame es la emisora que te enamora. Abrazo para todos, cuídense mucho. Chao.

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1: Hola, ¿qué tal? Buenas tardes. ¿Cómo lo van pasando en ese miércoles? Se parte de la semana acompañados de la mejor música romántica. Siempre escuchas Bésame, la emisora que te enamora, la única que te pone baladas y música romántica las 24 horas al día. Ustedes son los encargados de programar cada una de las canciones a través del WhatsApp de Bésame 301-1642-937. De pronto les gusta la música de Rocío Dúrcal, de pronto quieren una canción de Marisela, ¿qué tal una canción de Joan Sebastián? O les gusta de pronto Camilo VI, Chayanne, Lucio Batiste, Bacilos, Cani García. Bueno, ustedes se encargan de programar cada una de las canciones y me reportan sintonía también porque me encanta saludarlos, saber que están escuchando Bésame desde el lugar de trabajo, desde la casa, desde el vehículo, desde donde quiera que esté y se encuentre. Porque recuerden que nos pueden escuchar no solamente en Pereira, no solamente en Dos Quebradas, en Cartago, en Santa Rosa de Cabal, en el mundo, en diferentes lugares. En todo el mundo nos pueden escuchar a través de las diferentes plataformas digitales. La forma más fácil es que nos escuchen a través de nuestra aplicación Bésame FM Radio, que ustedes la pueden descargar y la pueden instalar en su celular de una manera muy práctica. En la tienda de aplicaciones de su celular, ustedes nos buscan como Bésame FM Radio. Instala la aplicación, le dan la ciudad de Pereira y listo. Cada que ustedes quieran escuchar Bésame desde cualquier rincón de ese planeta, ahí van a tener la buena música romántica de Bésame Pereira. Y también lo pueden hacer a través de nuestra página web www.bésame.fm. Se los voy a deletrear porque yo sé que, ay Jonathan, ¿cómo así que www? Y escriben así como en el navegador. No, es www.bésame.fm. Ahí les va a aparecer nuestra página web. Mucha información y una barrita gris que está en la parte inferior de la pantalla que dice cambiar ciudades, le da la ciudad de Pereira y listo. Facilito. Ustedes verán diferentes formas para que nos puedan escuchar. Listo. No hay excusa para que no nos escuchen desde cualquier rincón del mundo. Por ejemplo, vea, Eduardo Alexander Mutato desde el Águila Valle está sintonizado con Bésame. Muy bien. Ahí nos programa una buena canción de Maná. Ya se la vamos a programar. Javier Alzate, desde la vereda del Porvenir, en el corregimiento de La Florida. Un abrazo enorme para vos, Javier. Mil bendiciones. Gracias por siempre oírnos. Y Álvaro Padilla, ¿qué nos dice por acá? Hay parinos con música. Alvarito. Álvaro.
2: Bésame. Buenas tardes.
1: ¿Cómo vamos?
2: Estamos sintonía desde la Badea. Es tan amable y me puede complacer con la canción Huele a Peligro de Miriam Hernández.
1: Ok.
2: Muchas gracias.
1: Dale. Bésame. Bésame. Alvarito, mil bendiciones. Gracias por siempre oírnos. Antes vamos a disfrutar esa buena canción que hace Juan Fernando Velasco. Se llama Chao Lola. Bienvenidos en esta tarde de miércoles. 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
3: 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Estén muy pendientes porque en cualquier momento vamos a regalar entradas dobles para el íntimo Bésame. Es más, si ustedes quieren ir al íntimo Bésame, pues entonces mándenme un corazoncito. O un dedito arriba, para yo saber si quieren ir o no, y si empezamos a regalar entradas dobles de una vez. ¿Les parece? ¿Quieren ir a este íntimo Bésame? Va a ser espectacular. ¿Ustedes quieren ir? Mándenme un dedito arriba o un corazoncito, y yo los tengo en cuenta entonces. Porque hasta el momento no nos han pedido entradas. No. Entonces no sé si quieren ir o no quieren ir. Adiela Galindo, la monita en el lago. Saludito muy especial para ti, hermosa. Ronald Medina en Cuba. ¿Qué nos dice por acá, Ronald? Un abrazo, ¿cómo vamos?
4: Buenas tardes, estoy yo.
3: ¿Qué más?
4: Desde aquí reportando sintonía desde La Perla. Un poquito alejado porque tuve mucho pendiente del mundial.
3: Qué bueno.
4: Para ver si me puede complacer con una cancioncita.
3: ¿Cuál sería?
4: Atado a tu amor de Chayanne.
3: Hágale, pues.
4: Gracias, saludos.
3: Un abrazo enorme para vos, mi hermano. Johnny Berrío, Giovanni Berrío, también nos reportó sintonía desde la vereda Betulia. Un abrazo enorme. Una canción de Ale Subago, ¿sabes? Hágale, pues, con muchísimo gusto. Me mandan un corazoncito o un dedito arriba si quieren ir al íntimo Bésame para empezar a regalar esas entradas dobles. Porque yo ya quiero empezar a invitar a muchísimos oyentes para que nos acompañen ese día, el jueves 6 de agosto en Mamarrumba Discoteca. Los invita Bésame, la emisora que te enamora. Y hablando del íntimo de Bésame, ¿qué tal si nos disfrutamos de esta canción que hace Marisela? Ese día la estaremos escuchando en la voz de Yo me llamo Marisela. No puedo olvidarlo. 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

Es una muy hermosa canción que hace Chayanne, se llama Sentada aquí en mi alma. Son las 2 de la tarde, 46 minutos. 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Hágale, pues. Ahí están todos, mejor dicho, invitadísimos. Bueno, Freddy Morales, saludito muy especial para vos, vea. Son los oyentes que quieren ir al íntimo de Bésame. Muy bien, vea, Freddy Morales, Tatiana Mejía desde Samaria, Alba Lucía Giraldo desde La Romelia, Nicole Gómez Buitrago, Luz Estela Cardona, Olga Loaiza desde Loma Linda en Dos Quebradas, también Shirley Zapata desde Las Mercedes quiere ir al íntimo de Bésame. Muy bien, Shirley. Arnoldo Izaza, el de La Virginia, también quiere ir. Edward Alexander Motato en El Águila, también, vea, se va a venir desde El Águila Valle para el íntimo de Bésame. Muy bien. Víctor Buitrago desde Cuba, un abrazo enorme, dice por acá, una buena canción de Leonardo Fabio, listo, hágale. Sol Yesenia Bañol desde El Bosque en la UTP, también están sintonizados con Bésame. Manuel Álvarez desde Kennedy, Andresito García y todos los muchachos de Las Delicias de Mauro también quieren ir al íntimo. Fabio Alejandro Navarro desde la 30 de agosto, Adriana Jurada desde el centro y Sandra Valencia de Cartago. Entre esos muchísimos oyentes más que me levantaron la manito y que me pusieron o me mandaron un corazoncito también queriéndome decir que quieren ir al íntimo de Bésame. Muy pendientes, pues, listo, que en cualquier momento vamos a regalar entradas dobles para que no se lo pierdan. Mal música que llega a Cani García, se llama Para Siempre. Soy el DJ Jonathan, los acompaño aquí en tu emisora romántica de Pereira. Somos Bésame, la emisora que te enamora.

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1: Ese soy yo y feliz de acompañarlos en la tarde de ese miércoles, ya miércoles 22 del mes de julio. Siempre con la mejor música romántica de Bésame, la emisora que te enamora. Desde Pereira para todo el mundo. 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Esa maravilla, ese lugar tan bonito y tan maravilloso, tenemos que ir a conocer. 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Y aparte de todo, por allí también tienen la posibilidad de poder escuchar Bésame Pereira desde cualquier rincón de ese planeta. En una barrita gris oscura que hay en la parte inferior, donde dice cambiar ciudades, denle ahí la ciudad de Pereira y ahí van a poder escucharnos. ¿Listo? Y si pues de pronto hay algún familiar, amigo, conocido, vecino, que dice, ay, pero es que yo no tengo radio, no tengo equipo de sonido para escuchar Bésame, que nos escuchen por ahí, por la página web o por la aplicación de Bésame FM Radio. ¿Listo? Sandra Valencia desde Cartago, ¿qué nos dice por acá? Sandrita desde el norte del valle.
2: Muy buenas tardes, Jonathan. Hermosa. Por acá reportando sintonía desde Cartago Valle.
1: Sí.
2: Quisiera escuchar la canción Miénteme, Camilo Sesto. Okay. Yo escucho Bésame.
1: Ángale, pues hermosa, con muchísimo gusto. Ya te la programo pues para que te la disfrutes. Claudia Pineda desde el centro quiere ir al íntimo de Bésame. Germán Orozco también desde la Florida. Marta Tavares desde Villaverde. Martica, ¿cómo estás? María Cano también dice, por favor, yo quiero ir. Marta Galeano, ¿qué nos dice por acá, Martica?
3: Buenas tardes, Bésame.
1: ¿Cómo estás?
3: Hola, Marta del centro, por favor, si ¿sí me podrían colocar la canción de Nilton César, sí. Nunca más?
1: Ok.
3: Gracias.
1: Bueno.
3: Si quiero ir al íntimo de Bésame. Muchas gracias.
1: María, todo el mundo quiere ir al íntimo de Bésame. Vea, Olga Lucía Zapata también quiere ir en el barrio San Felipe. Sheila Sepúlveda dice reportando sintonía desde Pancracio, en La Rebeca. Saludos para la gente linda de Pancracio. ¡Ah, eso es una delicia, Suaya! Sheila, mil bendiciones para ti. Marina Domínguez, desde Dos Quebradas, también dice, yo quiero ir al íntimo de Bésame. María Bedoya, de los 2500 lotes en Cuba. Jorman Asprilla, desde Cubita la Bella. Saludos para Lunita. Sandra Escudero, de la Florida. Y dice por acá, Jacqueline, desde Cuba, en la Alameda. Me encanta Bésame. Muy bien, me alegra muchísimo. Y llega el príncipe de la canción, José José. Tú me estás volviendo loco. 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

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Sigo saludando más oyentes que me han reportado sintonía a través del 301-1642-937. Paula Andrea González desde Montelíbano, un besito enorme para vos, hermosa. Harold Arenas dice, quiero ir al íntimo. Listo, Harold, ahí lo tengo presente. Estela Gaviria también quiere ir al íntimo. Nos reportó sintonía desde Naranjito, Cuba. Un abrazo enorme. Paola Alzate, ¿cómo estás? O Paola Monsalve, mil bendiciones para ti. Jan Zamora también dice, los escucho y espero esta vez ganarme las entradas. Listo, Jan, ojalá te las ganes. Gloria Ramírez desde Santa Rosa, Gladys Valencia de Laureles, un besito enorme para ti, Gladys. Lady Joana López del Japón, María Victoria Chavarra desde Islas Canarias, en España nos está reportando sintonía. Luz Dari desde Gilberto Peláez, Gustavo Adolfo Romero, un abrazo enorme para vos, mi hermano. ¿Qué hacía por allá, hombre, ah? Ave María. Estaba por allá, por los lados del estadio. Muy bien, Gustavo, un abrazo enorme para vos. Me encanta esa foto ahí de donde me mandó ahí el reporte de sintonía. Y Juan Carlos Rivera, el hombre del 579, amarillito, mil bendiciones para vos, mi hermano. Nos vemos en el íntimo de Bésame, ¿cierto? Jueves 6 de agosto en Mama Rumba Discotec, no se lo pueden perder. La música avanza y aquí llega Guillermo Dávila, Cuando se acaba el amor, 3:27 minutos, la mejor música romántica, la disfrutas aquí en Bésame, la emisora que te enamora.

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0: se vaya. Es el nombre de esa muy hermosa canción que hace Fonseca. Son las 3 de la tarde, 42 minutos. ¿Quieres invertir en vivienda? 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
0: 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Son las 3 de la tarde, 43 minutos. 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Edwin Rubio, desde la Ciudad Milagro, nos reportó sintonía. Hola, Edwin. Edwin.
2: Buenas tardes.
0: ¿Cómo estás?
2: Llamo aquí de Armenia.
0: Sí.
2: Edwin Rubio.
0: Ajá.
2: Para que me programen. Quiero abrazarte tanto.
0: Ok.
2: Muchas gracias.
0: Bueno.
2: Me encanta la programación.
0: Gracias.
2: Con ella me levanto, con ella me acuesto. 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Feliz tarde. Muy buena programación.
0: Eso me alegra mucho.
2: Que Dios los bendiga.
0: Me alegra muchísimo que siempre nos escuches, Edwin. Edwin Rubias, de Armenia, Quindío. Un abrazo enorme para ti. Estela Gaviria dice por acá, bésame, me enamora mucho, Dios los bendiga. Qué rico, Estelita. Liliana Morales, desde Dos Quebradas, también dice, quiero ir al íntimo de Bésame, ahí te tengo pendiente. Diana Ramos dice, hola, Jonathan, buenas tardes, para reportar sintonía de la Florida. Dianita, saludos para ti. Jason Hernández, desde Altagracia, un abrazo enorme para vos. Luis Alberto Rego, del barrio Japón, mil bendiciones también para vos, mi hermano. ¿Qué más tenemos por acá? A ver, ¿quién más tenemos? Álvaro Padilla dice por acá que le mando un saludito muy especial a Valeria Padilla y que si le puede regalar una canción de Homero. Dale pues, un abrazo enorme para Valeria Padilla y para nuestro gran amigo Álvaro Padilla. Albeiro Cardona dice por acá reportando sintonía de Dos Quebradas, quiero ir al próximo íntimo Bésame, muy pendiente Albeiro. Liliana Sánchez desde Cartago también nos reportó sintonía. Mauricio Loaiza dice por acá, Mauricio y Luzmila del El Barrio Jardín, primera etapa, siempre sintonizados con Bésame. Mauro, un abrazo enorme para vos, para Mauricio Loaiza, nuestro gran amigo, y para Luzmila también en El Jardín, primera etapa, y para Wilson Aristizábal también, el amarillito del A253, siempre escuchando Bésame. Wilson, un abrazo enorme para vos, para todos los amarillitos y amigos conductores de buseta, el transporte público y los amigos de los particulares que siempre escuchan Bésame. La música avanza y aquí llega esa muy buena canción que nos canta el venezolano Rudy Márquez. Ella lo hace desde el coro celestial y nos dejó canciones hermosas y lindas como esta. Mis años con ella. 3:45 minutos, escuchas la mejor música romántica. 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

0: Qué linda canción la de Diango, se llama Cada día me acuerdo más de ti. Tú escuchas la mejor música romántica aquí en Bésame, la emisora que te enamora desde Pereira para todo el mundo.
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0: Ese soy yo y lo sigo acompañando en una hora cargada de buena música y de buena programación. Canciones que ustedes me ayudan a programar a través del 301-1642-937, la línea de WhatsApp de Bésame. Por ahí pueden reportar sintonía, me pueden contar también alguna normalidad, alguna eventualidad que se pueda estar presentando en las calles del área metropolitana. Se lo agradecemos porque ustedes son nuestros ojos en la calle, nuestros corresponsales. Si ustedes nos informan, pues todos vamos a saber por dónde podemos pasar, por dónde hay de pronto mucho tráfico vehicular, si algún accidente de pronto se pueda estar presentando en alguna avenida, en alguno de los sectores de nuestra ciudad. Se lo agradecemos todo a través del 301-1642-937. Dice por acá, soy Juan Carlos, un cordial saludo desde Madrid, España. Nos pidió una muy buena canción de Enrique Iglesias. Juan Carlos, ya te la busco, te la programo, mi hermano. Un abrazo en la distancia. Darío Castañeda Suaza desde Armenia, Quindío. Dice, hola, Jonathan, buenas tardes por acá nuevamente reportando sintonía. Mil bendiciones, Darío Castañeda. Un abrazo enorme para ti también. Me saludas a toda la gente linda de la ciudad Milagro. Carlos Arturo Cubides dice por acá, un saludo muy especial desde Terranova, Cuba. Un abrazo, Carlitos, mil bendiciones. Víctor Cuenca también dice por acá, reportando sintonía 24-7 con la mejor emisora. Bésame. Víctor desde Restrepo Valle también está sintonizado. Gustavo Adolfo, Raúl Yepes también dice por acá, feliz cumpleaños para Braulio. Hoy está de cumpleaños de Happy Birthday to You, 81 primaveras para ese gran artista que nos ha dejado tanta música, ¿cierto? Gladys Vera desde Campiñas del Otún, ¿cómo estás, hermosa? Un besito enorme también para ti, Gladys. Gracias por siempre estar conectada con Bésame, la emisora que te enamora. Ahora en contados minutos les programo una buena canción de Braulio, pues para que se la disfruten. Antes vamos a disfrutar esa buena canción que hace José Feliciano. Se llama Después de ti, ¿qué? 4:09, la mejor música romántica la disfrutas aquí en Bésame.

Más es el nombre de esa muy linda canción que hace Laura Pausini, Entre tú y mil mares. Los invito para que ustedes cada fin de semana se sintonicen con nosotros en las inolvidables de Bésame, cada sábado y cada domingo, y cada que haya puente festivo, lunes festivo, durante toda la mañana disfruten ustedes de las inolvidables de Bésame, música para recordar y jamás olvidar, música de los 60, 70, 80 y más, para que ustedes se contacten y obviamente vivan conectados con nosotros cada fin de semana con esa música que jamás pasará de moda, las inolvidables de Bésame. Tatiana Mejía, saludito muy especial para ti, hermosa, desde Samaria 1, nos está reportando sintonía, y nos está pidiendo una muy buena canción de Diango, ya te la voy a programar, Tatis, mil bendiciones, gracias por oírnos. Shirley Zapata dice por acá, Jonathan, ayer estuve de cumpleaños Franco Simón, sí, hermosa, claro que sí, y ayer también rendimos un homenaje a Franco Simón, por si de pronto no lo escuchaste, claro. Lo tuvimos más que presente. Mil bendiciones para ti, Shirley, para toda la gente linda de las Mercedes, Cuba. Y por acá también dice un saludito muy especial desde la ciudad de Cali, con rumbo hacia mi trabajo acá en el mío. Le reporto sintonía a Francisco Ángel. Que tengan un excelente turno. Un abrazo enorme para Francisco Ángel, desde el poblado 2, ahí en la ciudad de Cali. Mil bendiciones para él. Gracias por escucharnos ahí desde la Sultana del Valle. 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Y va a poder disfrutar de canciones románticas y maravillosas como esta. De Braulio, que hoy está de cumpleaños, 81 julios. Se llama La Más Bella Herejía. La disfrutas aquí en Bésame, te enamora.

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1: La música avanza en la tarde de este miércoles ya 22 del mes de julio. La mejor música romántica la disfrutas aquí en Bésame, la emisora que te enamora. Y aquí llega Gabriel Millán, artista de la casa Bésame. Se llama Fea y Loca. 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

En Playa Rica se escucha Bésame, también para toda la gente linda de Cerritos, en el Parque Industrial, todos los amigos también que están conectados desde el barrio La Hermosa, en Santa Rosa de Cabal, un abrazo enorme. Los amigos del norte del valle, en Zarzal, en Tuluá, en Cartago, mil bendiciones, gracias por siempre preferirnos, por siempre escucharnos. Los amigos desde Ulloa Valle, en todo el departamento del Quindío, en los diferentes municipios también, principalmente en la ciudad de Armenia, también tenemos una gran sintonía. Toda la gente linda también que nos escucha en diferentes municipios a nivel nacional y también en diferentes países. Mil bendiciones. Un abrazo en la distancia. Gracias por siempre disfrutar de toda esa música romántica que jamás pasará de moda y que siempre vas a disfrutar aquí en la única emisora que te pone música romántica y baladas las 24 horas al día. Somos Bésame, la emisora que te enamora. Son las 4 de la tarde, 46 minutos. Recuerden, mañana desde muy tempranito estaré junto a Sebas Ospina presentándoles Bésame en la mañana. Noticias, chismes de farándula, notas curiosas, información deportiva, buena música romántica y aparte de todo también tema del día para que ustedes interactúen con nosotros como a diario. También la invitación para que se conecten a nuestro live de TikTok, Bésame Pereira 93.7, mañana después de las 8 de la mañana. Ahí les queda cordialmente la invitación, no se lo pierdan porque la pasamos muy bien lunes a viernes desde las 6 de la mañana. Y ahora en contados minutos llega Chabelo para presentarles Cómplices. Buenas historias, buena música, porque él viene desempolvando siempre buenos clásicos, buenas canciones, para que ustedes tengan el mejor regreso a sus hogares. La gran mayoría de personas que salen normalmente a esta hora, después de las 5 de la tarde o 6 de la tarde, pues bueno, qué rico que tengan la compañía de Chabelo, sus historias y de los buenos clásicos en Cómplices, a quien Bésame te enamora, lunes a viernes, desde las 5 de la tarde. Recuerden, seguirnos en nuestras redes sociales, arroba Bésame Pereira en Instagram y en TikTok, Bésame Pereira 93.7, para que ustedes se encuentren con mucho contenido de su interés y siempre la pasen súper bien. Si van a las redes sociales y ven el contenido, denle me gusta, comenten lo que ustedes quieran. Su opinión es muy importante para nosotros en cada una de nuestras publicaciones. Adiela Ramírez, saludito muy especial para ti, hermosa, en el Parque Industrial. También se escucha Bésame, la emisora que te enamora. Soy el DJ Jonathan, feliz de acompañarlos, cuídense mucho. Me despido con esta muy buena canción que hace Andrés Cepeda. Se llama Enfermedad de ti. Cuídense mucho y no dejen de escuchar Bésame, la emisora que te enamora. Bendiciones, chao.

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2: Colpensiones presenta la hora en Bésame, son las 4 de la tarde, 56 minutos.
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1: Bueno, y a las 5 de la tarde con 6 minutos, ¿cómo les va a todos nuestros oyentes de Bésame 93.7? Qué rico estarlos saludando en esta tarde de un bochorno maravilloso, bello y espectacular. Pues bueno, aquí estamos para llevarles a ustedes buena música, así como esa canción que llama Sin Miedo a Nada, una canción de Alex Ubago y Amaia Montero. Buena canción, ¿cierto? Y sin miedo a nada, simplemente nos preparamos para triunfar en la vida, para triunfar en el amor, y desde que haya amor en todo lo que hacemos, todo va a salir muy bien. Por eso el primer amor es el amor de la familia, y de ahí para allá, ese es el motor para todas las cosas. Venga, y hablando de motor, usted que tiene su vehículo, usted que tiene su automóvil, y usted que siente orgullo por esta ciudad tan hermosa, la ciudad de Pereira, pues ya se acercan las fiestas de la cosecha. Y desde ya, Bésame tiene una invitación muy especial para todos ustedes. Y es para que disfrutemos de Legado, que es un festival artesanal. Es una experiencia diferente porque es algo bacano. Ahí hay artesanías, hay gastronomía, hay diversión, hay familia. 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Vamos a estar haciendo una pega de microperforados. 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Así que, mis amigos, conectados con Bésame 93.7, Bésame, la emisora que te enamora. Ya saben, entonces, mañana de 8 a 12 del mediodía en el sector de la Avenida del Río, ahí por el sector del barrio Bavaria, vamos a estar entonces en pega de microperforados para que le demos la bienvenida a las fiestas de la cosecha y, por supuesto, a la Feria de Legados con aguardiente antioqueño. Me voy con más música, con más éxitos. ¿Qué tal esta canción? Saludo para don Jaime Calle, que a esta hora anda en compañía de Bésame 93.7.

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3: 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Así que ya saben ustedes, pues, que tienen un compromiso y es un compromiso para los enamorados de Bésame 93.7 y será este 6 de agosto. Vamos a estar entonces ahí en el sector de la Badea, en Mamarrumba, donde hicimos el anterior íntimo, en el que estuvo Gabriel Millán con ese tributo a Camilo VI, y estuvo Joe Morales con el tributo a también a Joan Sebastián, estuvo Duván Montaño, el Duque de la música popular. Bueno, en fin, muchas sorpresas. Y en este también les vamos a tener más sorpresas. Y por eso, como al otro día no hay que madrugar, porque es festivo el 7 de agosto, viernes, que es festivo, entonces vamos a hacer, vamos a empezar más tarde para que ustedes puedan llegar con comodidad a disfrutar entonces de este íntimo que va a ser muy especial. Hoy, sí, señores, disfrutar de esa música de Leonardo Fabio, hoy con ese tributo que se le hace a él por parte de un gran artista de nuestra ciudad, que luego lo vamos a tener acá para que ustedes lo conozcan, para que ustedes estén compartiendo y todo. Y lo mejor de todo es que esa invitación no es para usted solo. Esa invitación es para que usted vaya acompañado de alguien bien especial. De alguien que usted diga, uy, no, yo con esta persona me disfrutaría ese evento de una manera romántica, enamorado. Porque de pronto, en algún momento, ella fue una niña y luego se volvió una mujer. Y usted aún conserva ese recuerdo de esa niña que era su amante. Como dice el señor Leonardo Fabio, mi amante, niña y compañera. Aquí a través de Bésame 93.7.
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0: Bueno, y estos oyentes que cantan con esa pasión, esa música. ¡Ay, qué bueno! ¡Qué rico! Y recuerden ustedes, mis amigos, que tenemos... Bueno, les voy a hacer una invitación. Vamos a ver quiénes a esta hora me van a hacer un regalo. Usted, oyente de Bésame 93.7, me va a hacer un regalo. Y ese regalo es escucharnos en el streaming. ¿Usted sabe cómo puede escuchar usted también? Porque a veces uno dice, no, estaba en alguna parte y no pude, me perdió la señal, no los pude escuchar. Pues usted que tiene su teléfono celular, usted que está en la oficina, me va a hacer la siguiente tarea. Va a ingresar a Bésame FM, y allí va a buscar la ciudad de Pereira y nos va a escuchar allí. Y me dice cómo se escucha, cómo nos escucha. O si usted tiene su aplicativo Alexa o tiene cualquier dispositivo, también allí, y nos va a decir cómo se escucha allí. Vamos a ver, pues. Entonces, ahí les queda la tarea. Vamos a ver cuántos de estos oyentes especiales que tenemos en Bésame 93.7 me van a hacer ese regalo en esta tarde. Me escuchan 5 minutos, una canción, algo así. Usted ya dirá, ah, bueno, Charito, lo voy a escuchar 10 minutos. Voy a escuchar 5 minutos. Vamos a ver entonces, ¿quién a esta hora hace esa tarea? No olvide, Bésame FM, en ciudades, busca la ciudad de Pereira. O si no, en cualquiera de los dispositivos o aplicativos de radio, usted dice, Bésame Pereira, y listo, Bésame Pereira. Y allí, listo, hágale pues. Vamos a ver entonces quién va a hacer esa tarea. Porque sigo con más música, con más canciones. Y hablando de canciones, vea.
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2: Las 5 de la tarde con 55 minutos en Bésame.
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1: A las 6:05, 6:05, están programando unas canciones que, padre y Dios mío, qué canciones las que están hoy nuestros oyentes ayudándome a programar. ¿Y dónde me están ayudando? A través de nuestro WhatsApp, de el 301-1642-937. 301-1642-937. Es muy fácil, ustedes recuerden que de 6 a 7 nos vamos con más clásicos, algunas canciones más clásicas para que usted se enamore mucho más. Y hablando de enamorados, por aquí alguien me decía, oh, Chabelo, solo, yo solo. Y en este mundo tantas personas con ganas de tener a alguien con quien compartir, y yo solo. Pues le hago esa pregunta a uno de nuestros oyentes. ¿Usted de esas personas que está sola a esta hora de la tarde? ¿En este paso de la vida usted todavía sigue caminando solo? ¿Sigue recibiendo los atardeceres solo? ¿Sigue recibiendo esas maravillas que nos da la vida, pero no pudiéndolas compartir? Pues bueno, hoy voy a ser de cupido para alguno de nuestros oyentes. Si de pronto alguno de ellos dice, uy, Chabelo, venga, me regala, porfa, que quiero conocer a alguien, me escribe ahí en nuestro WhatsApp y hacemos pues de cupido, de cómplices para ustedes, para nuestros oyentes. Así que me escriben, Chabelo, yo soy tal persona, vivo en tal parte, quisiera conocer una amiga, quisiera conocer un amigo. Es más, si quiere, manda la nota de voz. Hoy voy a hacer eso, porque no quiero que ninguno de nuestros oyentes esté como el señor Bertín Osborne con esta canción. Sí, porque qué pereza uno solo, uno con ganas de compartir mil situaciones, vivir mil emociones en la vida, recibir un abrazo, una caricia, un beso y decir que no lo tiene.

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0: Bueno, y estas canciones le llegaron a lo más profundo del ser a algunos de nuestros oyentes. Solo el cielo y tú. También estaba Solo tú de Totuno Cotuño. Bueno, y más canciones. Y hablando de oyentes, voy a ser por acá, vea. Por acá nos escribe uno de nuestros oyentes, nos dice Andrés Felipe. Dice, hola equipo de Bésame, buenas tardes. Estoy solo, escucho Bésame. Me encantaría conocer a alguna chica que... Bueno, me gustaría conocer a alguna chica. Tengo 45 años. Las interesadas, simplemente escriben a Bésame y allí les van a dar mi número. Vivo en el centro de la ciudad de Pereira. Listo, Andrés Felipe. Liliana Morales. Lili, buenas tardes, ¿cómo me le va?
1: Hola amigos de Bésame, soy Lilia Morales desde Quebradas, escuchando Bésame, y quiero conocer una persona que me invite a salir.
0: Sí.
1: Soy separada y ando buscando un cariñito.
0: Uy.
1: Bésame y quiero escuchar una canción de Las Puertas del Olvido.
0: Ay.
1: Escucho Bésame.
0: Ay, ay, ay, estoy buscando un cariñito. Bueno, entonces ella es Lilia. Listo, también por acá nos escribe Jonathan, dice también, dice, hola Chabelo, soy Jonathan, tengo ya casi 4 años de estar solo. Me gustaría conocer amigas y amigos, tengo 41 años. Me gusta mucho la seriedad y la discreción. Jonathan Rodríguez. Entonces, ahí van. Entonces, si usted quiere de pronto tener la posibilidad de tener contacto con Lilia, entonces me escribe Lilia. Si quiere tener contacto con Andrés Felipe, recuerde que está buscando, tiene 45 años, está buscando también alguien para compartir momentos especiales, me escriben Andrés Felipe. O Jonathan también, ese es otro, me escriben Jonathan, que tiene 41 años, también me escriben ustedes allí. Así que hágale. También por acá saludo para Arnold Izaza. Arnold, ¿cómo vamos? ¿Bien o no? Un abrazo. También por acá Carlitos Mancilla, de nuestros amigos de los Taxis de Oro, el H998. Conectado a esta hora con Bésame 93.7. Así que estoy de Cupido en esta noche. Noche de hoy, 22 del mes de julio. Hoy es el día del cerebro. Qué bueno que nuestro cerebro se dispersara un momentico de las redes sociales y cogiera funciones más especiales, como el interactuar con las personas. La sorpresa de qué es una persona a nuestro lado. Esta es la música en Bésame 93.7.

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4: Quien quita que de pronto esa persona que usted conozca a través de Bésame 93.7. Vayan a disfrutar de esa noche romántica y bien especial. Que digan, uy, venga, qué bacano, venga, marcamos un bonito inicio con ese íntimo de Bésame con Leonardo Fabio y la presentación.

Lili, la están llamando y me dicen que le escriben y no contesta. La llaman y no contesta. Entonces, para que estén muy pendientes, porque ahí ya están. Ahí ya están interactuando varios de nuestros oyentes. También por acá otra oyente nos dice lo siguiente. Chabelito, qué rico sería interactuar con un cincuentón, pero que no sea un princeso y que de una no lo sexualicen a uno. Interesante. Que no sea un princeso, véale. Así que ahí están, pues, oyentes de Bésame 93.7. Usted que ya dio, yo ya he compartido varios números telefónicos, así que pongan pues mucho cuidado si la están llamando, entonces, para que, eso sí, con todas las precauciones del caso, recuerden que no es, ay no, entonces que me vas a colaborar con tal cosa, no, para nada. Ojo pues con eso, ojo muchachos, porque son cosas serias. Queremos que si usted encuentra a alguien bien especial, sea eso, una persona especial. Que no vayan a ser unos vivos que estén por ahí. Simplemente nosotros somos esos cupidos. ¿Qué hacemos? Que el amor llegue a diferentes lugares y desde diferentes lugares. Gladys Vera desde Campiñas del Otún también está conectada a esta hora. Bueno, y me voy con una canción. Uy, por aquí me pedían una canción hace un momento. Y es esta canción, vea. Póngale pues cuidado. Esta canción. Escuchen esto, vea. Esto es mucho tema, por Dios. Escuchen esto. Esto es un retemota.

Bueno, y se alborotaron todos estos oyentes de Cupido, que están buscando a Cupido. Pues ese Cupido está aquí a través de Bésame 93.7. Vea, por acá nos escribe uno de nuestros oyentes. Él se llama Santi, Santiago. Él está en Estados Unidos y nos escucha a través de nuestra aplicación en internet. Santiago nos dice: hola Chabelo, me gustaría conocer a una persona bien especial para entablar una conversación bien especial. Le escribo desde Estados Unidos. Soy Santiago, soy cincuentón y pues espero que aparezca alguna que quiera conocer a este hombre que emigró para los Estados Unidos y a esta hora con Bésame, pues quiere conocer a alguien bien especial. Vea, también por acá Estelita me dice: hola Chabelo, me gustaría conocer a un señor respetuoso para compartir momentos bonitos. Me encanta ir a los pueblos, me encanta pueblear. Tengo 62 años, soy Estela. Así que bueno, hágale pues oyentes, ahí estamos entonces. Entonces, si usted quiere conocer a Estela, me dice: hola Chabelo, entonces me escriben Estela. Si quieren conocer a Santi, entonces me dicen Santi y yo les mando el número. Recuerden, Estela está en Cuba, Santi está en los Estados Unidos, tenemos también a Robin que está en Cali, está también Jonathan que está en el centro de la ciudad de Pereira, también está Lilian que está también aquí en la ciudad de Pereira. Ah, bueno, vea, por aquí ya empezaron a pedir el teléfono de Estela. Uy, véale pues. Eso me gusta, que volvamos a estas canciones y a esos momentos cuando hacíamos de el romance algo bonito, una historia bonita. Hablando de historias bonitas, ya no hay amores como en los 90, como dice Basilos, donde pedía uno permiso, donde usted cumplía horario para ir a hacer visita.

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2: En Bésame son las 6:57.
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2: 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En Bésame son las 6:58.
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